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Camina plácido entre el ruido y la prisa y piensa en la paz que se puede encontrar en el silencio. En cuanto sea posible y sin rendirte, mantén buenas relaciones con todas las personas. Enuncia tu verdad de una manera serena y clara y escucha a los demás, incluso al torpe e ignorante. También ellos tienen su propia historia. Esquiva a las personas ruidosas y agresivas, ya que son un fastidio para el espíritu. Si te comparas con los demás, te volverás vano y amargado, pues siempre habrá personas más grandes y más pequeñas que tú.

0: contigo mismo.
1: En especial, no finjas el afecto y no seas cínico en el amor. Pues en medio de todas las tristezas y desengaños, es perenne como la hierba. Acata dócilmente el consejo de los años, abandonando con donaire las cosas de la juventud.
0: Cultiva la firmeza del espíritu para que te protejan las adversidades repentinas.
1: Muchos temores nacen de la fatiga y la soledad.
0: Sobre una sana disciplina, sé benigno contigo mismo.
1: Tú eres una criatura del universo.
0: No menos que las plantas y las estrellas, tienes derecho a existir.

Por eso debes estar en paz con Dios, cualquiera que sea tu idea de Él. Y sean cualesquiera tus trabajos y aspiraciones, conserva la paz con tu alma en la bulliciosa confusión de la vida. Aún con toda su farsa, penalidades y sueños fallidos, el mundo es todavía hermoso. Sé cauto, esfuérzate por ser feliz.

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0: Damas y caballeros, sean todos bienvenidos a la emisión 25 del 18 de septiembre del año 2026. Le damos la cordial bienvenida a Noticias 360, proyecto informativo con el propósito de ofrecer contenido oportuno, responsable y de calidad. En Marbella Estéreo hemos completado el primer mes. Se le ha brindado la oportunidad a gente joven, recién graduada o bien estudiantes de periodismo o a carreras afines para avanzar. Las puertas siguen siendo para ustedes, están abiertas para la formación de jóvenes profesionales que tienen metas fijas para el futuro. A usted, oyente, muchas gracias. Reiteramos las gracias, porque es usted que le ha dado vida a este noticiero que apenas cumplió un mes y que matemáticamente seguimos buscando alternativas informativas reales para la comunidad. Gracias. Esto es Noticia 360 y vamos con nuestro equipo de trabajo.
1: Angelis McDonald.
2: Katiushka Rodríguez.
0: Miss Nea Neis en texto y guión. Néstor Delgado desde cualquier punto de la provincia. Despacho en vivo desde las calles y avenidas. Nuestro compañero en el deporte, don Juan David Ruiz. También está con nosotros con noticias hoy en el mundo. Nuestro compañero Miguel Ángel Rodríguez, que es el reportero especial internacional y que no está en Panamá, está en otro país hermano, para brindar a ustedes información general. Irving Harris, el maestro, y Rolando Manuel Espinosa le dan a usted las gracias. Continuamos.
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0: La costa abajo de Colón busca dar una nueva imagen con la construcción de una cinta.

0: costera valorada en $101,000. Moradores de Villas del Caribe tienen más de 2 años sin agua potable, pero lo que no puede faltar es que el recibo les sigue llegando. Conductores señalan que llenar el carro de combustible ahora es un lujo ante el último alza que comienza a regir a partir de hoy. Miguel Ángel Rodríguez con el compendio internacional hoy en el mundo y en deportes 360. Don Juan David Ruiz está preparado para llevar a ustedes información continua y completa en el ámbito deportivo. Recuerde, queremos estar con usted. Síganos en Instagram en @noticias360, donde encontrará todas las informaciones completas y las noticias del momento. Y también puede seguir nuestras cuentas hermanas y madres como @marbellaestereo, @c3_noticias, y para vivir la pasión del deporte, @labancadeportiva. Búsquenos, síganos, manténgase siempre informado. Iniciamos con el espacio bíblico a cargo de la compañera Katiuska.
1: Salmo capítulo 23, versículo 1. Jehová es mi pastor, nada me faltará. Hace reflexionar a que Dios conoce nuestras necesidades y está anuente para atenderlas, así como el pastor conoce sus ovejas y la protege de todo ataque.
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0: Seguimos con más noticias a esta hora de la mañana en información local, dándole a usted las gracias. La mañana nublada, me están preguntando el estado del tiempo, ahorita va para allá, que estamos a la espera para poderlo programar. Pero el día está nublado, hay ciertos destellos de la belleza natural que tenemos para usted, pero y que la tiene Dios, sí, porque tenemos que observarla, disfrutarla. La gente que amanece a la orilla del mar, buenos días, los pecadores, los que están luchando por un mejor día. Así que felicidades y buen día. Está en el tranque, dele con calma. Hicimos un recorrido temprano de Sabanitas y otros lugares circunvecinos en conjunto con el compañero Néstor, y la calle está húmeda o la carretera está húmeda. Por favor, maneje con precaución y tenga mucho cuidado. Vamos de inmediato con el segmento local de información que abre el preámbulo a las entrevistas, que usted está al pendiente, siendo ya las 6 de la mañana, mañana, 9 minutos. Y hablando de un desarrollo, usted sabe que las costas están buscando atraer el turismo. Ayer le hablábamos de un anteproyecto de ley que se está ya fraguando para ver si se puede convertir en ley, para que se le dé un apego especial al Caribe colonense. Y es bueno que usted sepa que nosotros no vivimos a orillas del mar Atlántico o del océano Atlántico, vivimos en el mar Caribe. Por lo tanto, nuestra región es caribeña. El Pacífico panameño tiene un tremendo desarrollo turístico global en todos los sentidos: turismo de montaña, turismo aventurero, turismo ecológico, turismo de playa, turismo incluso para habitar solamente el fin de semana o comprar usted viviendas, apartamentos. Pero acá tenemos casi lo mismo, pero no se proyecta. Pero para proyectarlo se necesita una ley. Esto le explicaba ayer el señor Cristóbal, que es el presidente de la Cámara de Turismo. Bueno, retomando el tema, nos vamos ahora a la otra costa. Y por un monto de $101,000, la costa abajo de Colón tendrá una cinta costera en el corregimiento de Nuevo Chagres. Noticias 360 se trasladó a este corregimiento, donde conversamos con sus autoridades y moradores sobre el beneficio que sería tener este proyecto, que estaría terminado a finales del mes de diciembre próximo. Presupuesto del IBIS, de la Junta Comunal de Nuevo Chagres. Escuchemos la entrevista.
3: Bueno, para nosotros es de gran orgullo y es un sueño logrado. De hace ya 6 años que teníamos planteado este proyecto, y gracias a Dios, a la alcaldía por esta unificación y como junta comunal, que nos hemos unido para que esto se realizara. Ya empezó el proyecto del día lunes. Este es un proyecto aproximadamente de 3 meses. Estamos tratando de que la mano sea de aquí mismo del corregimiento. Sabemos que no es un proyecto tan grandote como se quiere hacer, pero bueno, aquí estamos apoyando a la gente en lo que se pueda.
4: ¿Lo beneficioso que sería esto para los costa abajo?
3: Bueno, sería de gran beneficio porque aquí cuando la gente venga va a haber locales, parqueadero, aquí está el lado de la playa y la gente que tienen su proyecto de vender cosas pueden también aplicar porque se va a hacer de gran beneficio para el distrito.
4: Hablen un poco de dónde salen los recursos y de qué año son.
3: Bueno, esto sale del 2024, los recursos de 2024, de parte del IBIS. Así que, bueno, gracias a Dios, se había demorado tanto, pero bueno, el tiempo de Dios es perfecto. Hasta ahora salió, nos dieron la viabilidad y por eso estamos trabajando en este tiempo.
4: Una lucha bastante grande, honorable.
3: Sí, como no, una lucha y bueno, y gracias le doy a Dios, al ingeniero por hacer ese gran trabajo de hacer ese gran proyecto de este ejemplo, pues que todo el mundo le ha impactado. Y bueno, el señor alcalde también y la Junta también por unificarnos, que es lo importante.
5: Ok, en este proyecto vamos a contar con 6 locales comerciales, área de baños para damas y caballeros, vestidores, duchas, estacionamientos y un área de food court.
4: ¿De qué se trata? ¿Un paseo marino, una cinta costera?
5: Es una cinta costera que vaya a conllevar también un tema de paisajismo para apoyar más que todo el turismo dentro de la comunidad.
4: ¿El valor del proyecto?
5: 101.115.
4: ¿Mano de obra local?
5: Correcto, el 100% de la mano de obra es local.
4: ¿El presupuesto dónde sale?
5: El presupuesto sale del Fondo de Bien Inmueble, IBI. Se unifica el presupuesto de la Alcaldía de Chagres y el Corregimiento de Nuevo Chagres.
4: Un proyecto que beneficiaría mucho a la Costa Arriba en tema turístico.
5: Sí, correcto. La Costa Arriba, Costa Baja. Oye, no. Ok, correcto. La Costa Baja actualmente no ha sido explotada como corresponde en temas de turismo y este proyecto ayudaría básicamente de manera directa e indirecta a generar empleos y oportunidades para la comunidad.
4: De Colón.
6: Bueno, definitivamente le damos gracias a Dios, ¿verdad? Es un proyecto, como se decía, un proyecto muy grande y en beneficio se está desarrollando la Costa Baja. Y esto es un boom para la Costa Abajo. Estamos tratando de que grandes y chicos vengan a disfrutar de este proyecto, que es un proyecto beneficioso para el distrito y sobre todo para los moradores. Aquí van a venir emprendedores y, como no, visitantes de afuera, porque al final queremos el nacional y el extranjero y que vengan a disfrutar de la maravilla que tiene la Costa Abajo, que no se ha desarrollado todavía como se piensa, pero se está trabajando en eso y, como lo digo, aquí tenemos una carretera hermosa que abre puertas y viene lo que es la potabilizadora. Así que esta cosa es, como decía la honorable, en el tiempo de Dios, y el tiempo de Dios es perfecto.
4: Llegaron los recursos, llegaron proyectos, pero sobre todo llegó empleo para la gente de la Costa Abajo.
6: Bueno, empleomanía local, porque verá cómo está la situación a nivel nacional. Y se lo digo honestamente, a nivel nacional las cosas están difíciles, pero uno está buscando, presupuestando. Y siento que cuando tú presupuestas, tú trabajas. Al final tú tienes que hacer buen uso de tus recursos y se están viendo las obras en el distrito de Chagres y sobre todo en estos corregimientos.
4: ¿Se busca impulsar más la Costa Abajo?
6: Definitivamente que sí. Yo le digo al presidente, al ministro de Turismo, a la ministra de Turismo y al ministro de Medio Ambiente que hay que desarrollar mucho más la Costa Abajo, que tiene potencial para poder desarrollar lo que es el turismo local e internacional, porque tenemos la gente que es lo más importante y la gente que quiere echar hacia adelante este distrito y esta provincia.
4: Playas hermosas tenemos.
6: Cómo no, y este mal tiempo no ha parado, pero sabemos que viene, ya estamos en septiembre, que este temporal, y es un temporal feo. Allá en el corregimiento hubieron voladuras de techo que no se le ha podido hacer frente por la inclemencia del tiempo y el auge económico que no se encuentra. Entonces la gente busca más en los representantes sin saber que una cosa a nivel nacional está difícil.
4: ¿Su beneficio?
7: Bueno, orgullosamente chagreño, esto es de impacto para todos, chagreño y los aledaños, para todo el que viene. Así que nosotros con mucho júbilo lo cogemos y quisiera que fuera no solamente esto, sino que más parte de la Costa Abajo se impactara más, porque ya se ha visto que es de beneficio para los pobladores, para el que no viaja a Colón, al que no va a Zona Libre. En cambio, en su área se mantiene vendiendo lo suyo, ya sea su pescado y cualquier otra cosa que sea de acá de nosotros, lo que es lo cultural. Así que bienvenido y que no solamente sea este el primero, sino que sea uno de muchos más que vengan.
4: Será un lugar para compartir mucho en familia.
7: En familia, exactamente, como estamos acostumbrados nosotros los chagreños, los costeños. Aquí viene la gente de afuera y se le brinda el coco, la pipa, lo que se le pueda, o sea, brindar, lo de nosotros. Y muchos lo venden, así que esto es para nosotros de gran impacto.
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1: Conductores en horas de la tarde y noche abarrotaron las estaciones de combustible para llenar su vehículo horas antes que el combustible subiera de precio. Algunos colonenses señalaron que sus vehículos lo llenaban con 30, 40, hasta 50 dólares. Con el nuevo alza estaría subiendo hasta 15 o 20 dólares más de lo normal. Escuchemos a los conductores.
4: Oiga, háblenos un poco, ¿llenando el carro hoy?
8: Sí, sí, claro que sí. Llenando el tanque que... Antes lo llenaba con 42 dólares, ahora lo lleno con 60 casi, 59. Oh, sí, ha subido bastante. Así que, y no sé, no rinde mucho tampoco.
4: No rinde.
8: No, porque yo viajo a la costa abajo, vengo y veo que ahora la gasolina se va como más rápido, más volátil.
4: Hay una persona que dicen que han mencionado por optar, dejar el carro en casa y usar movilizarse en bus.
8: Bueno, yo no puedo porque yo estoy bien lejos, pero si yo viviera en la ciudad, yo dejo ese carro y me voy en metro o en bus, de verdad que sí.
4: Sí. Oiga, ¿ha venido a echar combustible?
9: Sí, correcto, porque ya mañana con el alza, que llenar el tanque.
4: Oiga, ¿cuánto lo llenaba antes y para una hora?
9: Antes, les diciendo la verdad, eran con 40, bueno, antes era 32, con 31 o 32 dólares. Ahora son 45, 46 dólares para poder llenar el tanque.
4: Y menciona a una persona que ya no resiste mucho al combustible como antes.
9: No, no, ya no rinde.
4: No rinde.
9: Uno siente que se acaba mucho más rápido de lo que antes duraba. Wow. Ya, honestamente, estoy considerando te dejar el carro en la casa y empezar a coger búhos, coger. Hay otra manera de llegar al trabajo porque eso no da, no rinde.
4: Y no habla de la persona que todo sube y nada baja.
9: No, no, o sea, siempre, sí, siempre es lo mismo. Siempre sube la gasolina, a causa de la gasolina, sube todo lo demás que nos rodea y entonces cuando es momento de bajar la gasolina, nada baja. Todo se mantiene.
4: ¿Ahora?
10: Bueno, anterior, 45 balboa. Después de que subió por todas estas cosas de la alza del combustible, 60. Y me imagino que mañana como 80 por allá.
4: ¿Necesita llenarlo hoy antes que suba?
10: Claro, estamos aprovechando, aunque sea para aprovechar un poco el precio que está abajo antes que suba mañana.
4: ¿Me suena alguna persona que a veces optan dejar el carro en casa y coger bus?
10: Sí, yo estaba por hacerlo, lo he pensado. De dejarlo para ir a trabajar y nada más cuando necesito hacer mi mandado, utilizarlo.
4: Listo, gracias. Eso es ahorita.
0: 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Agregando a la información que trajo nuestro compañero Néstor, solamente le manifestamos que ya se habla de una posible huelga nacional que están iniciando en Panamá Oeste algunas personas, sobre todo del sector transporte, ya que el combustible realmente no se le puede hacer frente. Ahora solamente se compra un vehículo para verlo o ver cómo usted en pocos kilometrajes puede hacer un par de mandados. Así que vamos a ver qué pasa con esto. La guerra sigue en el Medio Oriente. Es una asfixia para el pueblo que no está en guerra y no hay solución al final del túnel. 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Continuamos con nuestra compañera Angeline.
11: 6:21 minutos de la mañana. Por más de 2 años, residentes de Villa del Caribe, calle Divino Niño, se encuentran sin el suministro de agua potable. Señalan que no han habido autoridades ni funcionarios públicos que les brinde una solución. Pero según los moradores, lo que no puede faltar todos los meses es el recibo, aun cuando el IDAN les quitó los medidores y deben presuntamente pagar 1.80 cada mes que el carro cisterna llega a distribuirles agua. Escuchemos a los moradores.
12: Años sin agua, del 2024, abril del 2024.
4: ¿Cómo hace con los quehaceres del hogar?
12: Bueno, el aguacero y cargando agua.
13: ¿Tienes que pagar en ocasiones?
12: Sí.
13: ¿Cuánto pagan?
12: Por cargar el agua. $1 por tanque. Y la cosa está muy difícil.
13: Haga el llamado a las autoridades.
12: Llamamos, vienen. Aunque yo no asistí a las reuniones, pero los vecinos, mi esposo, ellos han asistido a las reuniones. Aparte de eso, ellos mandaron a la gente del IDAN a quitarnos los medidores. Aparte de que quitaron los medidores, dicen que venían a poner los tubos de nuevo para que el agua pueda llegar al hogar. Y no es verdad. No es verdad.
14: Tenemos ya varios años en esto, en esta situación. El señor representante Félix Vaz Rose ha venido aquí hace 2 años para lo mismo. El personal del IDAN, han venido varios periodistas. Hemos hecho llamado y nada. Nada de nada. Y ahora esto está peor. Porque por lo menos antes venía el cisterna, venía de que 3 veces a la semana. Ahora viene 1 vez cada 2 meses.
13: Ya vemos que ahorita mismo están esperanzados con el agua del cielo.
14: Exacto. Eso es lo que nos estamos abasteciendo ahora con la lluvia que nos cae del cielo. Y exigimos, pedimos a gritos que una solución. Señor Enciso, si usted no puede con este puesto, vuelvo y lo repito, entréguelo. Dáselo a una persona que sea capacitado para esto.
13: ¿Los recibos le llegan a casa? ¿Los recibos le llegan a la casa?
14: Y los recibos están al día los recibos, pero no vamos a pagar algo que nosotros no estamos consumiendo.
15: Bueno, difícil, maestro, difícil, difícil. Yo tengo 4 años aquí. En los primeros años, bueno, me venía y estaba bien. De 2 años para acá, 3 años más o menos, ya nada de agua. Tengo que abastecerme del agua lluvia, cisterna, y eso no es buena vida. Entonces,
13: ¿y los recibos siguen llegando a casa?
15: ¿Cómo no, hermano? Eso viene como... Pero bueno, lo importante es solución, ¿no? Nosotros no queremos salir a la calle, a trancavía. Digo, estamos evitando eso a todas luces. ¿Por qué? Porque Alto de los Lagos, otra comunidad han venido y cierran la calle y hacen de todo. Y nosotros, tranquilos, para que nos den solución pacíficamente. Entonces, no sé cuándo.
13: ¿Viven muchos adultos mayores y niños en este lugar?
15: Ah, bastante, bastante. Y los niños, los adultos mayores que necesitamos el agua, eso está bien mal aquí. Todo mundo ha venido. La SEP, el IDAN, todo mundo ha venido. ¿Y qué han hecho? Nada. No hemos conseguido solución para nada. Así que esto, yo espero que con la venida de usted aquí haya una solución de parte del gobierno central, por lo menos, porque el representante dice que no tiene plata. Uno va al IDAN, no hay presupuesto. Entonces, el gobierno central que meta la mano. Si necesitamos agua, es vital el agua aquí en esta población.
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1: Minutos de la mañana, continuamos con información local. El honorable diputado Nelson Jackson cuestionó al director de la Policía Nacional por la demora en la construcción del cuartel de Sabanitas. Escuchemos conversación entre el diputado y el director de la Policía Nacional.
16: Jaime Fernández, director general de la Policía Nacional. En efecto, la obra de Sabanitas es una obra que comenzó en el año 2018, específicamente 29 de diciembre, con una duración de 488 días en su momento. Estuvo inactiva por 2.633 días, por lo cual esta administración rescató la obra y hasta hace poco se pudo terminar todo lo que fue la gestión de poder ceder la obra hacia el nuevo contratista. El nuevo contratista ya comenzó a hacer las adecuaciones, se dio una adenda de 503 días, que es aproximadamente el tiempo, honorable diputado, que va a demorar lo que es la adecuación de la obra para hacer la entrega a la misma. Y la subestación de Sabanitas ya tiene un avance de 29%. lo cual importante porque se ha podido avanzar. Ya teníamos algo de avance en la obra, sobre todo con un tema de fundaciones y demás. Como bien lo menciona, para nosotros como Policía Nacional ese punto es estratégico, aparte por la cantidad de trabajo que se está generando en el área de desarrollo turístico y obras de infraestructura también. Por otra parte, nosotros como Policía Nacional tomamos la posición de la YE de Tonosí, asimismo estamos tomando el puesto de control de La Guaira, la cual va a tener una participación incluso de la Unidad Táctica de Operaciones Antidrogas UTOA, de parte de la Policía Nacional, donde vamos a poder gestionar, trabajar y asimismo comenzar a tener esas verificaciones para lo que es Costa Rica de Colón y asimismo para lo que es el área turística de Isla Grande y demás.
17: Ya que usted toca el área de Costa Rica, ¿no?, que me corresponde a mí todo lo que son las costas como diputado, hay comunidades que está el aeronaval, hay comunidades que están ustedes de la Policía Nacional. En los lugares de cabecera, Portobelo, áreas turísticas de Isla Grande, Costa Abajo y muchas áreas donde se encuentra la Policía Nacional, sí nos gustaría un poco ver más lo que es la policía de a pie. ¿Me explico? Caminando las comunidades, prevención y eso en esas áreas. El caso del cuartel que usted dice que está retomando, que próximamente va a tener apertura de la UED, es importante tanto para las comunidades como para el turismo que llega a esas áreas, lo que es el área de Guaira y La Grande, Guanayevo, Puerto Lindo, Isla Mamey, todas esas áreas, es importante esa estación de policía en ese lugar.
16: Así es. A raíz de la instrucción del señor ministro, nosotros estamos tomando esa posición para que asimismo el servicio aeronaval pueda hacer el refuerzo hacia áreas más allá, hacia Miraflores y otras áreas. Nuestra jurisdicción va a estar ahí, no significa que el aeronaval no va a participar con nosotros de operativos y demás. Sin embargo, se está fortaleciendo dentro de lo que es la unidad. La UTOA se ha podido reforzar con 6 lanchas que se repotenciaron, que teníamos 6 lanchas importantes de arriba de 37 pies, los cuales fue un apoyo de la Embajada de Estados Unidos, en apoyo del gobierno del Reino Unido. Pudimos dar con unos fondos para poder adecuar los equipos y poder tenerlos, y una de esas lanchas va a estar allá.
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11: 6:28 minutos, la Autoridad Marítima de Panamá informó que mantiene seguimiento al incidente registrado en Miramar, en la costa arriba de Colón, donde la embarcación Sinono resultó prácticamente destruida por un incendio. De acuerdo con la información difundida por la entidad, el hecho se registró entre 2 embarcaciones artesanales. La AMP indicó que, con la información disponible hasta el momento, no se reportan víctimas que lamentar y que mantienen el monitoreo de la situación. La Sinono era utilizada para transportar mercancía desde el puerto de Miramar hacia la comarca Gunayala, una ruta marítima de importancia para el traslado de productos y el abastecimiento de comunidades de la región. Las llamas consumieron gran parte de la estructura de la embarcación mientras se encortaba en el área del muelle. Por ahora, no se han establecido oficialmente las causas que provocaron el incendio, pero por lo que las circunstancias han demostrado el hecho deberá ser determinadamente investigado por las autoridades correspondientes. De esta manera terminamos nuestras noticias locales.
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1: Buenos días, Panamá, desde la localidad de Limpa. En esta finalización de semana les brindamos el estado del tiempo. Sobre nuestro país observamos la vaguada monzónica, la cual comienza a interactuar con la baja presión de Colombia. Y esta comienza a generar un eje de vaguada que se extiende hacia el sur del Golfo de Panamá. En otras palabras, línea de mal tiempo. En cuanto a la siguiente onda tropical número 47, comienza a desplazarse sobre el territorio colombiano y se prevé que durante el transcurso del día puede incursionar sobre nuestro país. Esperando entonces así para horas de la mañana las primeras lluvias de formas aisladas sobre comarca Semberá, provincia de Darién, comarca Gunayala y el Golfo de Panamá. El resto, desde Panamá Este hacia el occidente, estará parcialmente nublado, permitiendo el calentamiento diurno. Entonces, que para en horas de la tarde se originen esos aguaceros con tronadas ocasionales, siendo fuertes para Chiriquí, Veraguas y Península de Azuero, e incluyendo las cordilleras de Coclé. Pero para Nove Buglé, Panamá Oeste, Panamá, incluyendo el Golfo, así como Darién y las comarcas Semberá, serán mucho más aislados y de menor intensidad. Ahora bien, Gunayala, Colón y provincia de Bocas del Toro estará con abundante cobertura nubosa. Finalmente, para horas de la noche, aún continuarán algunos remanentes de esta lluvia sobre el sur de Veraguas, tierra baja de Chiriquí y el Golfo. Y como podrán visualizar, en el resto del territorio nacional estará sin condiciones significativas. Cambiamos, ya que las temperaturas máximas estarían oscilando en un rango de hasta los 32 grados Celsius para el oriente, pero desde Coclé hacia el occidente podrían alcanzar valores de hasta 34 grados Celsius. Esto quiere decir que los índices de radiación ultravioleta estarán en un rango entre valores muy altos, haciendo puntualmente altos sobre Costa Abajo de Colón, norte de Veraguas y la comarca Nove Buglé. Cambiamos, ya que las condiciones marítimas serán favorables en ambos litorales, cuyas olas no sobrepasarán los 1.20 metros de altura. Con respecto al aviso de vigilancia vigente, se mantiene por lluvias, tormentas eléctricas y vientos de momento. Así que para mayor información, accesa a nuestra página web y redes oficiales. Les deseamos a todos ustedes un excelente viernes.
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3: Minutos de la mañana, continuamos con nuestras noticias policivas. La Policía Nacional, a través de los diversos operativos que llevan a cabo en la provincia de Colón, en coordinación con la Dirección Nacional de Inteligencia Policial, realizan la operación Rastreo en calle 3, Avenida Bolívar, dando como resultado la aprehensión de un hombre presuntamente involucrado en un hecho de homicidio registrado el 11 de mayo del 2025. En tanto, en Altos de los Lagos se da con el hallazgo de 10 envoltorios de hierba seca que se presume sean sustancias ilícitas.
4: 6:41 PM. Dos personas fueron aprehendidas en el sector de Las Margaritas de Chepo, luego de un operativo policial en el que se vincula presuntamente con el delito de tráfico ilícito de migrantes. Durante la diligencia, las autoridades incautaron un vehículo, equipos tecnológicos y dinero en efectivo, elementos que serán incorporados a las investigaciones para determinar la posible participación de los aprehendidos en esta actividad ilícita. Los dos ciudadanos fueron puestos a órdenes de las autoridades competentes, que continuarán con las investigaciones y determinarán las responsabilidades correspondientes.
3: 6:49 minutos. Un total de 67 extranjeros fueron deportados y expulsados por las autoridades migratorias. Los delitos que motivaron las medidas incluyen pertenencia a organizaciones criminales transnacionales, homicidio y lesiones agravadas, tráfico internacional de drogas y estupefacientes y desarrollo de labores comerciales y de préstamos al margen de la ley sin autorización, entre otros. Se procesaron 44 ciudadanos colombianos y 23 ecuatorianos. Hasta aquí nuestra información policial.

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3: Seis y cuarenta y cuatro minutos de la mañana, continuamos el noticiero con nuestra información nacional. Cuatro exfuncionarios de la Secretaría Nacional de Niñez, Adolescencia y Familia fueron imputados por la presunta comisión del delito de maltrato al menor agravado en relación con hechos ocurridos en el Centro de Atención Integral de Tocumen. Entre los imputados se encuentran la exdirectora del CAI de Tocumen, Ruth Sánchez, además de otras tres personas que tenían bajo su responsabilidad el cuidado y protección de los niños, niñas y adolescentes que permanecían en el centro. La Fiscalía confirmó que las investigaciones se originó a partir de una denuncia presentada por la diputada Alexandra Brenes, presidenta de la Comisión de la Niñez, la Adolescencia y la Familia de la Asamblea Nacional. No obstante, indicó que el proceso aún no concluye y que existen otras personas que deberán comparecer ante las autoridades. De hecho, quedó pendiente una nueva audiencia de imputación que fue programada para el próximo 30 de septiembre.
4: 6:45 El Ministerio de Economía y Finanzas estableció nuevos montos máximos para la gasolina 91 y 95 octanos y el diésel bajo en azufre, tomando en cuenta el mayor consumo de los buses que utilizan el Puente Centenario debido a las restricciones en el Puente de las Américas. La medida quedó establecida mediante la resolución publicada el 17 de septiembre y estará vigente hasta el 2 de octubre. La resolución indica que para los beneficiarios del mecanismo temporal de estabilización, el precio máximo será de 95 centavos por litro para la gasolina de 91 octanos, mientras que sería un balboa con 8 centavos para la de 95 y 90 centavos para el diésel. Los nuevos topes también alcanzarán al transporte de carga y la pesca artesanal. Para la carga esencial, el subsidio semanal será hasta de $50.40 para camionetas y paneles y 126 balboas para camionetas y refrigeradores y $220.50 para equipos articulados. En el caso de la pesca artesanal, el límite quedó fijado en $67.40. El transporte público de pasajeros, los taxis, tendrán un tope de $63.69. Los buses colegiales, $166.95. Los autobuses de ruta interna, $190.89. Y los colectivos, $309.96. La cifra más alta corresponde a los buses de la ruta del Puente Centenario con más de 10 toneladas de peso bruto vehicular, que podrán recibir hasta 341 balboas con 46 centavos.
3: 6:47 de la mañana. Los jubilados y pensionados de la Caja del Seguro Social comenzarán a recibir el pago correspondiente a la segunda quincena de septiembre desde hoy 18 de septiembre, de acuerdo con el calendario oficial de pagos de la institución. En esta primera fecha, el depósito estará disponible para los beneficiarios que reciben sus pagos mediante acreditación bancaria, Mientras tanto, el calendario establece que los pagos continuarán el lunes 21 de septiembre para los jubilados y pensionados que reciben sus beneficios mediante cheques. En estos últimos deberán acudir a los centros de pagos habilitados a nivel nacional para retirar el cheque correspondiente. De esta manera, el cronograma de la Caja del Seguro Social contempla fechas distintas de acuerdo con la modalidad de pago de cada beneficiario, por lo que se recomienda verificar el método mediante el cual recibe habitualmente su jubilación o pensión.
4: 6 de la mañana, 48 minutos. La fiebre de las compras regresa a Panamá. Del 2 al 4 de octubre se realizará en Panamá el Black Weekend, con descuentos de hasta 70% en 16 centros comerciales de todo el país. Durante una conferencia de prensa se confirmó que más de 3.000 establecimientos participarán en esta jornada comercial, que busca atraer compradores nacionales y turistas. De acuerdo con Bonnie Sánchez, presidenta de la Asociación Panameña de Centros Comerciales, se esperan ventas superiores a los 85 millones, además de la llegada de miles de turistas, principalmente de Colombia, Brasil y Argentina. Mientras los comercios alistan sus ofertas, la seguridad también pone sobre la mesa esto. La Policía Nacional anuncia el despliegue de unas 1.000 unidades en los distintos puntos y recomendó a los ciudadanos mantenerse atentos para evitar ser víctimas de hurtos y robos.
3: 6:49 minutos. El Centro de Especialidades Agropecuarias ya es una realidad. Fue inaugurado por el presidente José Raúl Molino. La iniciativa busca crear técnicos agropecuarios con tecnología y más enfoque práctico. El CEAGRO AIP inició con 100 becarios, a quienes conoció y felicitó el mandatario panameño. El CEAGRO AIP busca preparar talento humano para que Panamá requiera en el agro con tecnología sostenible y competitiva. Se trata de un nuevo modelo de formación vinculado directamente con las necesidades del productor, acercado a la educación técnica, a la realidad de las fincas y de las empresas agroindustriales. Ante los becarios, el mandatario destacó que el CEAGRO AIP representa oportunidades reales para gente de carne y hueso que desea una oportunidad, que quiere esforzarse, avanzar y tener una mejor vida.
4: 6 de la mañana, 50 minutos. La primera dama de la República, Maricel de Molino, llevó a cabo una jornada de apoyo en la Escuela del Congo, ubicada en el corregimiento de La Encantada, distrito de Chagres, en el área montañosa de la costa abajo de Colón. La actividad organizada por el despacho de la primera dama y la gobernación, junto a los aliados estratégicos, incluyó la entrega de implementos deportivos por PAN Deportes y otros aportes para niños y adultos de la comunidad. Además, se realizó la renovación del parque infantil, brindando a los niños un espacio adecuado para la recreación y el esparcimiento. Estas acciones forman parte de las respuestas que se brindan en distintos sectores de la provincia, tras recibir solicitudes de las comunidades ante el despacho de la primera dama.
3: 6:50 minutos. El Sistema Nacional de Protección Civil, SINAPROC, informó la extensión de su aviso de prevención ante las condiciones atmosféricas favorables para el desarrollo de lluvias, tormentas eléctricas y ráfagas de viento en gran parte del territorio nacional y sus áreas marítimas. De acuerdo con el Instituto de Meteorología e Hidrología de Panamá, las condiciones climáticas comenzarán a registrarse a partir del viernes 18 de septiembre, mientras que se espera una mayor intensidad y cobertura durante el sábado 19 y domingo 20 de septiembre de este 2026. La entidad explicó que los sistemas atmosféricos podrían fortalecerse debido al paso de la onda tropical número 47, lo que aumentaría la probabilidad de precipitaciones y actividad eléctrica sobre distintas regiones del país.
4: 6 de la mañana, 51 minutos. Los pacientes de Herrera, Los Santos, Veraguas y Coclé ya cuentan con una nueva alternativa para recibir tratamientos especializados de enfermedades cerebrovasculares sin tener que ser trasladados de urgencia a la ciudad de Panamá o Chiriquí. La Caja de Seguro Social puso a prueba los equipos de sala de la hemodinámica del Hospital Dr. Gustavo Nelson Collado en Chitré, con lo que se dio inicio formal a los servicios de terapia endovascular neurológica en la región central del país. El servicio permitirá atender casos de alta complejidad relacionados con los vasos sanguíneos del cerebro mediante procedimientos mínimamente invasivos.
3: 6:52 minutos de la mañana. El gobierno presentó ante la Asamblea Nacional un proyecto de ley para modificar el régimen de asociaciones público-privadas y reducir los trámites que, según las autoridades, han dificultado el desarrollo de proyectos de infraestructura bajo este modelo. Uno de los principales cambios planteados es ampliar las entidades que pueden desarrollar proyectos mediante la APP, incorporando al Instituto de Acueductos y Alcantarillados Nacionales, IDAN, y la Caja del Seguro Social.
4: 6:53 minutos. La Dirección General de Contrataciones Públicas, mediante resolución, ordenó suspender el acto público convocado por el municipio de La Chorrera para la concesión del servicio de recolección, transporte y disposición final de desechos sólidos. Para esta licitación, la comuna había fijado un precio de referencia de más de 114 mil millones de dólares. En el documento emitido el 16 de septiembre, la entidad fiscalizadora exige aplicar medidas correctivas urgentes al pliego de cargos. Entre los ajustes requeridos, la DGCP señaló la conveniencia de incluir parámetros de costos de combustibles y mano de obra que asumirá el contratista. Con esto culminamos nuestra información nacional, siendo las 6:54 minutos.
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10: Desde Barranquilla, Colombia, Miguel Ángel Rodríguez presenta Hoy Noticias del Mundo, viernes 18 de septiembre. Bienvenidos. Canadá y la Unión Europea juntos son más fuertes, opina el primer ministro canadiense. Nuevas sanciones contra Rusia dificultan la paz con Ucrania. La ONU ve posibles crímenes de guerra de Estados Unidos en Irán. La Unión Europea propone limitar el uso infantil del Internet. Estados Unidos niega visa al presidente de Palestina y demás miembros de la autoridad de ese país. El fundador de TikTok ya es el hombre más rico de Asia. Según investigadores, factores climáticos y geológicos desataron la riada en Nepal. El secretario general de la ONU, Antonio Guterres, lanza advertencias sobre una inteligencia artificial desbocada. El prestigioso centro Kennedy fue clausurado por Donald Trump luego de que un juez bloqueara rebautizar la institución con el nombre del presidente. Investigadores vinculan la contaminación del aire con riesgo de suicidio. El crimen organizado en Alemania sigue en auge. Las muertes y el tráfico de cocaína han aumentado. Ya soltamos la bestia, pero no hay quien la controle. La inteligencia artificial.

0: abandonadas. La retirada de Estados Unidos del Pacífico fortalecería a China, opinan expertos. Flavio Bolsonaro a corta distancia respecto a Lula da Silva en la carrera por la presidencia de Brasil. Las autoridades de Nigeria confirmaron que unas 50 personas murieron y más de 100 están afectadas por consumo de alcohol metílico. La provincia de Quito en Perú en paro total por segunda vez en menos de un mes ante incumplimiento de promesas por parte del gobierno. La izquierda se impone en elecciones de Suecia, pero por un estrecho margen. En un año de récord climático, la agenda ambiental ha desaparecido de la campaña presidencial en Brasil. Irlanda boicoteará a Eurovisión por segundo año consecutivo debido a la situación de la Franja de Gaza. La misión internacional independiente concluye que la violación de los derechos humanos se mantiene en Venezuela. Las reservas de agua dulce en el planeta están en su nivel más bajo de los últimos 30 años, alerta Organización Meteorológica Mundial. Se calcula que existen 4.5 millones de migrantes más de 150 países en el nuevo mapa de migración de Estados Unidos. El rey Carlos III advierte a los líderes tecnológicos sobre los riesgos si la inteligencia artificial cae en manos equivocadas. La adhesión de Canadá a la Unión Europea como miembro asociado sería un acto hostil, dice Donald Trump. El presidente de Argentina, Javier Milei, busca mediante ley blindar la soberanía sobre las Malvinas. Escocia paraliza la aprobación de nuevos megacentros de datos de inteligencia artificial. Las autoridades de Libia interceptan cargamento de más de 100.000 pastillas de éxtasis con la imagen del fallecido dirigente libio Muammar Gaddafi. Guatemala registró 3 temblores este jueves, uno de ellos con intensidad 4.7. Desde Barranquilla, Colombia, Miguel Ángel Rodríguez presentó hoy Noticias del Mundo.
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2: Lizzy Jovanet, presidenta de la Cámara de Comercio, Industria y Agricultura de Colón, en compañía también de nuestro amigo y hermano Rigoberto Jal, hoy con la postura de Cámara de Comercio. Ambos bienvenidos. Vamos directo al tema, licenciada, que nos atañe en este momento. Y gracias por venir a Noticias 360. Gracias también, don Rigo.
3: A la orden.
4: Muchas gracias. Bueno, muchas gracias por la oportunidad. Muchas gracias, de verdad. Nosotros, pues, todo lo que ustedes necesiten conocer y que podamos compartir de nuestras opiniones y nuestra proyección como Cámara en este periodo con esta Junta Directiva, pues con mucho gusto, Rolando.
2: Vamos al grano directo. Antes, pedirle disculpa pública a la población, al sector privado, porque a nivel de periodismo, y con esto no quiero caer mal a nadie, porque siempre lo digo con toda humildad, hemos fallado en el desarrollo socioeconómico a nivel informativo de la provincia de Colón. Colón tiene un sistema logístico económico diferente al resto del país. Para poner en contexto, si usted va a Chiriquí, allá el rubro grande es la agricultura, que se subdivide en rubros diferentes.
4: Claro.
2: Si usted va al área de Puerto Almuelle, Barú, hay un puerto que está tratando de reactivar. Si usted se va a Cerro Punta, encuentra la papa.

0: legumbre, la lechuga. Resulta que la que cultivan en Río Sereno no es igual a la de Cerro Punta. Si usted va a Veragua, es otro sistema. Tienen dos océanos, tienen un sistema diferente. Si usted se va a Coclé, se va a estos sectores, Coclé tiene la caña de azúcar. Y si usted se va a Herrera y Los Santos, es otro el sistema, partiendo de la tesis que parte de la economía es el folclore a nivel del carnaval y demás. Si se viene entonces usted acá a Panamá Oeste, es un grupo, digamos, de migrantes, aunque no es el término correcto, de gente del interior que han hecho a Panamá Oeste diferente. Si va a Panamá Metropolitano, es otro el sistema, y ahí convergen todas las culturas y todos los países. Darién y Bocas del Toro, un sistema distinto, pero Colón, de acuerdo a la historia, desde antes que fuéramos república, de la época del oro de los Estados Unidos, de la época colonial, precolonial, siempre ha sido un punto de tránsito. Es más, según los científicos, la República de Panamá converge desde antes que llegaron los españoles. Hay una cultura previa. ¿Qué ocurre? Colón siempre ha sido un punto estratégico para el movimiento de todo, desde antes que fuéramos república. Licenciada Lizzy, gracias por estar con nosotros. De ese tiempo al Colón de hoy, 2026. Tenemos una situación ahora con el sector turismo, con el sector que han implementado los representantes de corregimiento a través del consejo, de $5 de cobro, y ha salido de inmediato la empresa privada, han salido los medios nacionales a decir, alto, ¿qué pasó ahí? Son 5, expliquen esto. ¿Qué tanto afecta, según la Cámara de Comercio de Colón, qué tanto beneficia esto o qué tanto nos perjudica? Son tres preguntas clave en una sola.
1: Ok, bueno, trataré de ser
0: no se preocupe.
1: Breve. Sí. Yo te voy a compartir, Rolando, tengo un amigo que es comerciante, es de Ocú, y en una forma muy vernacular te compartiré una frase que él me dijo. Yo dije, ¿qué opina usted de esto? Y me dice, bueno, licenciada, esto es como cuando usted tiene la única plantita que echa una florcita y usted le echa agua caliente. Se fue. Y así, en esa referencia, Rolando, te puedo compartir que como Cámara de Comercio, nosotros viviendo toda la situación, porque estamos dentro del insight de lo que es Colón, 16 calles, vemos la derrama económica que se da en esa franja que significa el duty free, primera y segunda etapa, que son más de $100 millones. Más de $100 millones por más de 20 años que se ha logrado. 86% de la empleomanía que hay allí es colonense. 52 empresas inscritas en el sistema Colón Puerto Libre, que es el que tiene el duty free actualmente, por $5, donde no se han hecho métricas del alcance. Noticias, eso tiene poder, el poder del impacto que tiene eso. Porque recordemos algo, Rolando, el tema es que aquí las marcas de cruceros, ellos no tienen contratos con los puertos. Ellos se van, hablemoslo claro, en comercio.
0: Sí,
1: al mejor postor, el puerto Limón, que está al lado.
0: Costa Rica,
1: ofrece muchísimas más ventajas. El otro puerto que está en Cartagena, el de cruceros, que es el más que más se conoce en Colombia, Santa Marta no está tan desarrollado de cruceros, también. O sea, estamos hablando de que hay una competencia feroz. Por más de 2 años, el sistema del consorcio del Duty Free Colón 2000 logró, porque se está en negociaciones, traer a la marca, ¿no? Uh-huh. Pullman Tour se fue, se logró traer la marca con toda la derrama económica que hay. Para Colón Puerto Libre, que es el sistema de Colón Puerto Libre, que es una está ligado directamente con el sistema, estamos hablando de 25 millones en ventas que le ingresan a la economía el año pasado, y el año pasado también casi 25 millones. O sea, tenemos es que mejorar el casco, ¿no? Y en eso la Cámara tiene, con nuestra Junta Directiva, es un norte para nosotros, es un reto también. Y que también la población entienda la versatilidad de la parte social que tiene Colón Puerto Libre. Y aquí la Cámara, Rolando, tiene un eje dinamizador. En 1948, la Cámara de Comercio, Agricultura e Industrias de Colón es el gestor del nacimiento de Zona Libre de Colón. Y en 1992, también la Cámara de Comercio, Agricultura e Industrias de Colón es el gestor del sistema Colón-Puerto Libre. Tenemos una velita de 33 años. Entonces necesitamos que la población entienda también, que los diputados y los concejales entiendan que es sumamente importante que el gobierno central y los diputados ya es el momento de que se apruebe la última etapa de Colón-Puerto Libre, que es la lista de exclusión y otros incentivos. El gobierno central está invirtiendo en muchos temas, ¿no? En muchos temas a lo largo de todo el país, en Chiriquí, hay muchas inversiones del gobierno central, pero sentimos que se está dejando opacado a Colón en esa ley tan importante que se apruebe. Entonces, como dice la Biblia, también el desconocimiento, y dicen los códigos,
0: ¿sí?,
1: el desconocimiento te puede llevar a que sucedan cosas que no son tan buenas, y en la ley dice, el desconocimiento de la ley pues no te exonera las responsabilidades, ¿no?
0: Claro.
1: Entonces, aquí tenemos que ser muy puntuales, y me he extendido más allá porque esto es un ecosistema. Yo tengo, me preguntas de esos $5 y yo te tengo que hablar de Colón Puerto Libre porque aquí hay números. Esto no es fantasía, aquí hay números. Ya sabemos que Zona Libre de Colón, pues obviamente es para el gobierno central un gran impulso, es un gran eje, un gran aporte al Producto Interno Bruto, ¿no? Pero ¿qué queda? Y aquí hago la pregunta, ¿qué queda para Colón? Me explico, ¿qué queda para Colón? Y ahí es donde también hay un mea culpa que yo siento que tiene, que es importante que sea el gobierno local, y es, ¿dónde están los programas que yo tengo que presentar para el pueblo? Estructurados, presupuesto. Porque no he recibido un cheque y es que hay, bueno, las 5 bicicletas, los 10, no.
0: La clásica.
1: La clásica. Entonces, también hay un clamor del pueblo porque los concejales tengan esa conciencia de prepararse, de no actuar improvisadamente, para sustentar con argumento. Esto es lo que necesita mi pueblo, mi sector, mi territorio. Entonces aquí es muy importante que hablemos de territorio. ¿Qué está impactando al territorio? Ahora mismo es Colón Puerto Libre. Si nosotros tuviéramos la ciudad como queremos realmente hacer el impacto con la misma población, con la membresía de nuestro comercio local, el más pequeño, el mediano, no el grande, porque a nosotros nos interesa mucho. Los que están grandes ya están grandes. Ellos ya están, como se dice en el argot de la microempresa, ya pasaron hace rato el Valle de la Muerte, de los que son los primeros 5 años, ¿no?
0: El Valle de la Muerte, me gusta eso.
1: El Valle de la Muerte, ya sí, lo pasaron. Sí. Ese es el argot que se utiliza.
0: Sí, sí, sí, es un término.
1: ¿No? Entonces, ayudemos, ¿no? Todos. Esto es un clúster. ¿Cuánto está impactando esos $5 a ese clúster? ¿Es positivo? ¿Es negativo? ¿Se han hecho métricas? ¿Se han hecho estudios? ¿Se han hecho alcances? Hasta donde yo sé, no se han hecho. Entonces, pasionalmente, tomar esas decisiones tiene que haber una responsabilidad. Y yo hago otra pregunta. ¿Quiénes van a ser los responsables si el impacto que se ve ya, se prevé que va a ser no muy positivo, cuando venga una ola de desempleo aunada al tema social tan grave que ya hay?
0: Al 12% que ya el mínimo está.
1: Es correcto, que es altísimo.
0: Le hago una pregunta, licenciada, por eso le dejé que esbozara en términos generales. Aquí también está nuestro amigo y hermano Rigoberto Hall, o Hall, como se dice. Realmente, estamos hablando de que este impacto pudiese sacar del mercado del turismo oceánico, marítimo, ¿a Colón?
1: Por supuesto, totalmente.
0: Yo hago preguntas claras.
1: Sí, sí, sí.
0: O sea, que no veríamos cruceros.
1: No, es que no van a venir los cruceros.
0: Bien, otra pregunta. Si se modifica la ley, ¿ya hay empresas realmente con ganas de entrar a Colón Puerto Libre?
1: Grandes, grandes, grandes empresas.
0: ¿Podemos mencionar alguna? Si la ética le permite, o nada más lo deja hasta ahí.
2: Sí, grupo. Por respeto.
0: Sí, sí, sí. No, es bueno, yo le hago la pregunta.
1: Son grupos grandes.
0: Son
1: grupos grandes.
0: Son consorcios.
1: Que comercialmente, mi área es bienes raíces. Eso es lo que yo trabajo.
0: Ok,
1: ¿no?
0: Su área vendría.
1: Claro, es que nosotros en el argot de bienes raíces hablamos, ya tienen una huella donde estar, ya tienen el área donde estar. Y obviamente la empleomanía ahí se dispararía. Entonces, claro, tenemos que combatir también lo que son mitos. Mito número 1, gentrificación. No, donde hay un clúster económico, empieza una derrama económica que va a impactar a toda la provincia, pero tiene que empezar.
2: Mira, quiero aportar algo a lo que
0: dice
2: la presidenta.
0: Roberto, algo con usted.
2: Mira, rapidito, la semana pasada hablamos de que realmente nosotros como destino turístico no lo somos. Entonces, en efecto, para poder nosotros mantener lo que ahora se tiene, que lo que tiene resaltando a Colón es el Colón 2000 Duty Free, de correr el riesgo de que prácticamente, porque tú me quedas, pues nomás son $5, pues yo te pregunto hipotéticamente, ponémoslo en la parte de lo que es las agencias navieras que traen esos cruceros. Si yo no quiero pagarte eso, tú lo vas a pagar para que mi pasajero vaya.
0: ¿Quién lo asume?
2: Exactamente. Entonces, si la línea crucero no lo asume, no sé qué cobrar a sus clientes, entonces le dirá a Colón Duty Free, ¿tú lo vas a asumir? No, yo no puedo asumirlo porque tampoco sabemos cómo está la estructura económica de una inversión millonaria que se ha hecho. Entonces, tenemos que ser bastante prudentes en las cosas que pensamos queremos hacer. No podemos trabajar a la ligera por una necesidad o una desesperación de obtener dinero. Y entonces, cuando tú me hablas, los objetivos de eso lo escucho, ¿no? Para ver con la cámara de vigilancia, que para las calles de Colón, o sea, de todas formas, no tienes un plan real para qué utilizar esos fondos. Y muy más allá, el año pasado, y estoy hablando como comercio local, el año pasado nos implementaron un 40% de impuestos a lo que nosotros pagamos. Y dame usted que iba a ser el 70%, y lo digo hoy en día, yo fui uno de los que peleé con el señor alcalde, Dios en el Gabriel, 70% es una exageración. Eso tú quieres terminar de matar al comercio en Colón. Reaccionó y que bueno, es un 40, el peso que está bien. 40 estaba bastante alto, pero yo entiendo que tú estás tomando una alcaldía sin fondo y todo lo más, pero vamos a ver cómo se cerra la cosa. O sea, y al final, de un tiempo para acá, ¿cuántos comercios han cerrado? Solamente poniendo hipotéticamente el tema de los impuestos, uh-huh, que se están un momento dando improvisando por tratar de oxigenar. Y es lástima que tomen al comercio, que es ahora mismo el aliado de Colón, que tiene a muchos colones en este caso, llevando el pan a casa, buscar ese riesgo de que muchos comercios sigan cerrando como lo han hecho y que un Colón Duty Free desaparezca. Entonces, definitivamente, se va a tener que hundir Colón.
3: Una pregunta tanto a la señora presidenta de la Cámara como a nuestro amigo Roberto, empresario. ¿Qué alternativa buscar? Los representantes han manifestado que no hay entrada económica. Uh-huh. Hay un arrastre de mala administración pública. Total. En todos los gobiernos anteriores. Ya vamos a entrar en el medio del asunto. Sí. Uh-huh. ¿Se puede llegar a un diálogo? ¿Se puede conversar? ¿Se pudiese llegar a una conversación?
2: Claro, nosotros lo hemos hecho.
1: Ok, y esto es importante.
3: No, digo, ya a raíz después de que han dicho... Ahora, porque el que
2: bueno, tiene, no, lo hemos hecho antes.
3: Sí, no, ahí voy, es antes, pero ahora ya ellos acaban de aprobar, uh-huh, y eso pasa ahora al despacho pero superior, es que, a ver si firma o no.
1: Pero es que es importante aquí, uh-huh, y es muy importante, Rolando, el tema del tiempo. Nosotros fuimos hace 3 semanas, Rigoberto, nosotros fuimos como cámara con el secretario del sistema Colón Puerto Horrible, Carlos Gómez, a dar métricas, a dar números. Estuvimos allí antes de que se diera el consejo y hablamos con varios, inclusive con el...
2: Con los dos proponentes de la... De
1: con
2: la,
1: los
2: de
1: dos
2: la,
1: proponentes, exacto.
2: Porque déjame decirte que uno era $5 y otro era $15.
1: Eran dos, exacto, 5 y 10. Entonces, y con el presidente Lima, ¿ok? ¿Qué nos sugirió el presidente Lima en ese momento? Bueno, invitemos en la Cámara de Comercio, ustedes, la coyuntura para invitar a todos los concejales y conversamos. Perfecto. Pero cuando uno habla de tiempo, yo creo que es importante el valor del tiempo. Cuando uno se demora casi 2 horas y media, puede haber sido el pre, esperando, no sé qué, cuando les explicamos, lleva, es como si no hubieras escuchado nada. Entonces, a mí me llama mucho la atención, porque la captación de la información, mi pregunta es, ¿se está dando o no se está dando? Y en la ecuación, ¿yo qué tengo? ¿Una desesperación? No quiero hablar de desesperación por el dinero. ¿O una desesperación por ejecutar? Esa es mi pregunta como gobierno local, porque hay una situación grave. Pero vamos a poner los mecanismos. Ahora, en la situación que estamos actualmente, Marilla, definitivamente estéreo, es importante que el señor alcalde tome la referencia de las métricas. Nosotros hemos generado un informe en nuestra última junta directiva y lo presentamos. Hemos generado un informe con métricas y datos. Porque, Rolando, el tema comercial es métricas y datos y proyecciones.
3: Sí, sí. Es un trabajo científico.
1: Exactamente. Simple y llanamente, si no tenemos esa información, no vamos a actuar conforme a. Entonces, yo exhorto al señor alcalde, él es un hombre de números, es ingeniero. Él es un hombre de números, entonces yo exhorto al señor alcalde que es importante, sí, es importante la mesa de trabajo, que es de diálogo, creo que fue lo que él mencionó. Eso es relevante. Pero antes también, cada uno de nosotros tiene que tener su propio autoanálisis. Porque ¿cuál es el tema de...? La política es importante y es buena llevar... Es bueno la política cuando se lleva bien. Pero cuando no se lleva bien, puede ser el causante de un gran desempleo, de la única fuente real que hay directa de empleos más floreciente e inmediata en Colón. Entonces, ¿quién va a asumir todo ese desempleo y toda esa derrama negativa que va en desempleo?
3: Más lo que ya tenemos.
1: Más la que ya tenemos. ¿Van a ser los concejales? ¿El concejal proponente va a asumir 15 empleos de los que cuando ya se vayan los cruceros? Porque eso es lo que va a pasar. Porque, Rolando, al segundo crucero que se llegue con esa situación, si se da, Dios quiera que no, ya los cruceros se van. Ellos toman las decisiones rápidamente. Pan, se van para Limón o se van para Cartagena. Ya, aquí no pasó
3: para,
1: nada.
3: Para finalizar, en pocas palabras, las empresas de crucero, la industria sin chimenea, que es un comercio que ahora mismo está súper desarrollado en otros países, no en Panamá, bueno, Colón no, tendría la opción de decir, bueno, me voy de una vez y ya, pues. Entonces queda el millonario con la infraestructura, queda, ¿qué pasaría? La ley tampoco okay. se desarrolla, porque la ley, el poder económico de Panamá no quiere que Colón surja.
1: Bueno, entonces...
3: Y es el mismo poder político.
1: Sí, por eso es que es importante que aquí el colonense de a pie, que siempre lo hablo con Rigoberto y con el equipo y la junta directiva, tenga el conocimiento de qué es Colón Puerto Libre. En la medida que eso se desconozca y tengan estos mitos, porque la gente no conoce y habla y comenta y comparte, pero no entienden el concepto. Entonces, la medida que esto se desconozca a sí mismo, va a permanecer pendiente que Colón Puerto Libre se apruebe en su la fase más importante, Rolando, que es para que lleguen los grandes almacenes. Sin eso, los grandes almacenes dijeron, no, nosotros no, es que no podemos llegar para perder. Tiene que estar la lista de exclusión aprobada. Entonces, simple y llanamente, aquí estamos viendo que en el desconocimiento de una autoridad local, desconocedora de las métricas, de los proyectos, de entender, de querer conocer. Porque aquí lo que yo siento es que debe haber una curiosidad por conocer de ellos, ¿no? Para proyectarse. Entonces, en la medida que eso no está pasando, Colón se está hundiendo más. ¿Queremos que eso pase? No. Entonces, tenemos que exigir también los diputados y las autoridades locales que la ley pues se apruebe en su última etapa. Queda una ventana muy corta, Rolando. O sea, estamos hablando de que si en octubre ya entra el anteproyecto, ya estamos tarde. Porque ya el próximo año es un año preelectoral, quedaría para el próximo gobierno, Dios sabrá quién sea, y Colón no despega como debe de ser. Estamos sentados en una mina de oro. Por logística, Colón tiene la mejor ubicación. Yo acabo de venir de Puerto Armuelles, de Barú, de por allá, y son áreas que realmente están pidiendo a gritos una inyección económica porque están deprimidas.
3: Y no tienen elementos como tenemos nosotros.
1: No, no.
3: Me quedan 30 segundos. ¿Cuánto será la reflexión? Primero usted y después la terminamos.
2: Bueno, la verdad es que nosotros reiteramos nuevamente, hoy nosotros le hicimos una invitación estos días a los concejales para que nos visitaran la Cámara, porque como Cámara de Comercio también tenemos que decirle a ellos qué se puede lograr. Sabemos la importancia de generar los ingresos para sus corregimientos, pero pienso que hay que analizar bien la forma como lo vamos a hacer. Entonces, se trata de no perjudicar más al comercio lo que está. Y tenemos muchas ideas. Y rápido te digo, también hemos tenido visitas, el embajador de Honduras, el embajador de Indonesia, el de Kosovo. Y cuando ella acá me dice, queremos invertir en Colón. Ni siquiera hablan de Panamá ni en Chiriquí. Queremos ellos que son de afuera, ven el potencial que tenemos nosotros.
3: Es que ese es el problema. Y nosotros
2: ende,
3: no lo vemos.
2: Por eso, entonces, por ende, nosotros es una cámara que en 5 meses de que tenemos de estar establecido como junta directiva nueva. O sea, estamos haciendo todo lo posible por canalizar esas inversiones que no son de ya para allá, pero es un proyecto que a futuro viene muy bueno para Colón en su tema económico.
3: 15 segundos me quedan.
1: 15 segundos.
3: ¿Cuál es su reflexión, licenciada?
1: Mi reflexión es únicamente esto. Cuando vino el embajador de Honduras hace unos días, nos dijo, yo estoy tan contento con lo que veo en Colón, imagínese, que quiero que el presidente de Honduras venga a Colón, no a Panamá, potencial. A Colón.
3: Vio potencial.
1: Vio lo que hay.
3: Lo que nosotros no vemos.
1: Exactamente.
3: Ya, muy bien. Yo reflexiono con algo, si me permiten. El problema de Colón siempre ha sido la falta de unidad. Y me gustaría proponer a los colegas presidentes del CONAPE, Colegio Nacional de Periodistas y del Círculo de Periodistas que va a elecciones, que nos sentemos a aprender, que haya un seminario, virtual, que nos ayude a entender que tenemos que crear noticias comerciales, económicas y sociales, porque son logística. Nosotros somos una provincia simplemente de logística. Logística igual servir. Vivimos del negocio de servir. Nuestra industria es la logística. Todavía no lo entendemos. Sería mi reflexión. Quizá usted no esté de acuerdo, no puede estar de acuerdo, pero es normal.
1: Sí, como dice, la compro, me encanta.
3: Bueno, gracias por haber venido. No, gracias. Vamos a abrir una oportunidad para que pueda venir. Nada más nos avisa cuándo viene.
1: Gracias.
3: No importa que sea un día antes, porque me preocupa algo, estamos contra reloj.
1: Sí.
3: Y el reloj de arena o moderno no nos da tiempo.
1: El
3: y
1: eso digital es lo que, o el de arena.
3: El que sea. Así que gracias por haber venido.
1: Muchas gracias.
3: Buen día.
1: Gracias.
3: Y vamos con Irving. Vamos rápido con Néstor. Gracias.
1: Gracias.

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3: 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Hacemos contacto con Néstor Delgado. Néstor, adelante.
4: Voy arreglando aquí a toda la audiencia de Noticias 360, compañera Bolívar Harris. El maestro en controles. Estamos a viernes, gracias a Dios, una semana bastante productiva. Buena para Colón, siempre deseando lo mejor a nuestra provincia, al casco de la ciudad, y que vengan muchas oportunidades, el tema de empleo, el tema de economía, una buena trazabilidad en cuanto a ejecución para obras en el casco de la ciudad y a lo largo y ancho de la provincia de Colón. Y vamos en este momento a entrar en un tema que afectó bastante el distrito cabecera. Durante el fin de semana fueron las fuertes lluvias que se registraron en una de las tardes y noches del domingo, donde hubo alrededor de 15 viviendas afectadas. De balance final por parte del Sistema Nacional de Protección Civil, fueron de 25 residencias en el sector de Cristóbal, Sabanitas, también Cristóbal Este. Vamos en este momento a conversar con Ricardo Cedú, él es representante del corregimiento de Cristóbal. Honorable, tenemos ¿cuántos minutitos? ¿Si acaso 3 minutos? 4 minutos, para que me amplíe un poco cómo va ese avance de apoyo humanitario a las familias afectadas en el sector del corregimiento de Cristóbal. Buenos días.
5: Buen día, bendiciones a todos, y a todo el pueblo colonense. Bueno, rápido, nosotros desde el domingo que se dio estos eventos que se escapan de la mano de cualquiera, estuvimos en el sector de Caima. Fuimos también a la reproducción, fuimos a El Nazareno, a Puerto Escondido y Margarita, que fueron las zonas como más afectadas de aquí del distrito de Colón, y nos pusimos a disposición de hacer un levantamiento con el Ministerio de Vivienda, con el SINAPRO, para buscar esa solución que necesitan las personas que sufrieron un voladura de techo en sus hogares, cómo recibieron las inundaciones, y nos pusimos en función de eso. Y tenemos que resaltar que la respuesta fue inmediata, con 150 hojas de zinc por parte del Ministerio de Vivienda al día siguiente de darse esos eventos, cuando se hicieron los levantamientos con el personal del MIBIOT. Y pudimos solventar parte de lo que fueron las voladuras de techo en el sector de Caina y otros sectores también del corregimiento de Cristóbal. Nosotros le hicimos una nota formal al ministro de Vivienda, el licenciado Jovanés, buscando poder solventar todo, porque al final son personas que no tienen la capacidad para poder afrontar este tipo de situaciones que le pasan en sus hogares, y nosotros buscábamos dar esa solución definitiva. Pero bueno, también se dieron unas carrilas por parte del Ministerio de Vivienda de la Regional de Colón, pero todavía falta mucha más respuesta para nuestra gente, porque el balance fue 15 el mismo día, pero salieron otros que al final también se vieron perjudicados en el sector de Margarita. Hay dos personas que también hicimos un levantamiento buscando también esa respuesta oportuna. Hay parte de la respuesta que se ha dado, y aquí también aprovecho para mencionar al costo Vida Panamá, que también se ha anotado, y nosotros hemos enviado notas a muchas ferreterías y instituciones privadas buscando también que ellos puedan aportar.
6: Honorable, un tema bastante importante, honorable, en cuanto al tema de caída de árboles, sabemos que esto lleva un proceso. ¿Ha tenido acercamiento con el Ministerio de Vivienda? Porque hay muchos árboles enfermos dentro del corregimiento, y si la gente procede a tumbarlo, que va en riesgo de su vivienda, su vida, y podría traer repercusiones, pero también hacer un llamado de atención a las autoridades, a los funcionarios públicos, en este caso el Ministerio de Ambiente, que tome carta en el asunto.
5: Bueno, el Ministerio de Ambiente ha estado a la disposición y en todo caso viendo, haciendo las inversiones necesarias que pide la comunidad, viendo y se han atendido algunos de estos casos. Casualmente también de la comunidad de Margarita, también en Arcoíris se han atendido estos casos, en el Ministerio va a hacer las inversiones, pero la falta de respuesta, los vecinos se han tenido que coordinar también en la poda de estos árboles. Sería una irresponsabilidad si yo dijera que el Ministerio de Ambiente no ha estado para hacer las inversiones y hacer las recomendaciones pertinentes para que se pueda hacer. Pero la falta de recursos que carecen las instituciones que tenemos en el Distrito de Polo son lo que hacen ese impedimento y la concentración. Eso es lo que quería resaltar antes de terminar, Néstor. La concentración del poder o de la administración pública que tiene este sistema aquí en Panamá es la que hace que no avancen las cosas, porque nosotros vemos todos los esfuerzos del medio ambiente, vemos los esfuerzos del Ministerio de Vivienda por querer cumplir con la gente, darle solución, y nosotros como representantes también haciendo las notas, haciendo la llamada, las coordinaciones pertinentes. Pero esa concentración de la administración, de que todo se maneja desde la ciudad capital, pero ellos no están en el terreno y viendo la necesidad urgente que tiene la gente, no podemos dar la respuesta definitiva, porque yo digo que se dan paliativos, pero no debería ser paliativos, sino respuesta definitiva a las problemáticas que les pasan a la gente.
6: Tenemos 20 segundos, honorable. Un último mensaje que quiera enviarle.
5: También quiero resaltar que ayer me llamó el señor alcalde también para ponerse en función, porque es un esfuerzo en conjunto que se tiene que dar para poder darle respuesta a las personas. Y yo creo que es importante, me dijo, para poder tirar sectores de Caina y otros sectores donde también se necesitan estas ayudas necesarias. Nosotros como Junta Comunal tenemos un mensaje firme, nosotros seguiremos estando en el terreno porque las comunidades se desarrollan desde el terreno y no desde un escritorio viendo cómo solucionamos los problemas que aquejan al corregimiento de Cristóbal.
6: Gracias, honorable, que tenga un excelente día.
5: Gracias, bendiciones.
6: Bueno, estuvimos conversando con el representante del corregimiento de Cristóbal, Ricardo Cerrut, y vamos al estudio ya en la parte final de la emisión de Noticias 360. Ustedes pendientes a nuestras plataformas digitales, a Marbella FM 104.3, y recuerden, lo queremos a ustedes como parte de nuestra audiencia y no como parte de una estadística. Vamos a los estudios y más.
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3: Bueno, estamos muy pasadito del tiempo, pero el gerente nos está dando permiso. 7:37 PM. Vamos con cultura rápidamente. Están listas las chicas en el estudio 2.
7: 7:38 AM. Damos espacio a nuestro viernes de cultura. Autoridades panameñas y representantes del BID presentaron avances en proyectos destinados a recuperar y conservar áreas históricas de la provincia de Colón. Las iniciativas buscan fortalecer la protección del patrimonio y darle nuevos usos culturales a estos espacios.
8: La Escuela Nacional de Danza de Panamá conmemora 78 años de trayectoria con una presentación especial. La institución continúa formando nuevas generaciones y preservando la danza como una de las expresiones artísticas más importantes.
7: El Centro de Arte y Cultura de Colón cuenta con un nuevo marco institucional tras la creación de su patronato mediante la Ley 511. La medida busca fortalecer la administración y las actividades culturales de este espacio colonense.
8: Vietnam celebra el Festival Dan Long Hanoi 2026 hasta el 20 de septiembre. El encuentro lleva arte y actividades culturales a sitios patrimoniales y espacios públicos de la capital.
7: El Museo Stedelijk de Ámsterdam presenta una importante exposición dedicada a la artista japonesa Yaoi Kusama. La muestra reúne diferentes etapas de su trayectoria y permite al público acercarse a su universo artístico.
8: Milán presentó su programación de expresiones para el 2026-2027, con más de 40 muestras en museos y espacios públicos. La agenda incluye obras y propuestas de reconocidos artistas internacionales.
7: Madrid celebrará del 2 al 12 de octubre una nueva edición de Hispanidad con más de 150 actividades relacionadas con el arte, la literatura y el folclore y el patrimonio. El programa reunirá culturales a distintos países hispanoamericanos. Hasta aquí nuestro segmento de cultura, siendo ya las 7:40 de la mañana.
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días a todos a esta edición del viernes 18 de septiembre, último programa de la semana en esta sección deportiva de Noticias 360 y La Banca Deportiva. Les habla Juan David Ruiz. Empezamos. Goles y alegría fue lo que se vivió este jueves en el ámbito del fútbol, ya que Amir Murillo anotó ante el Marsella, su ex equipo, en el primer duelo del Beşiktaş de Turquía en la Europa League, en el que arrollaron 4-1 al equipo francés. Un golazo de cabeza luego de un tiro de esquina fue el gol realizado por el colonense Michael Amir Murillo. Se preguntarán cuáles son las alegrías y es que ya tenemos los convocados para el amistoso ante India y la gira asiática de la selección mayor de Panamá. Este sería la primera fecha FIFA luego de la Copa del Mundo, empezando así un nuevo proceso con Thomas Christiansen al mando y con tres colonenses en la lista. Hace pocos días les hablaba que Giovanni Herbert habría sido reconocido como el mejor jugador de la jornada en Ucrania y mencioné que ya en la federación deberían levantar el teléfono y fue así. Tendremos nuevamente al panameño en el seleccionado nacional luego de que en los amistosos en la no fecha FIFA de hace unos meses antes del Mundial, en el que incluso fue titular ante Bolivia y ante México, que jugó muy bien y bueno, este es el resultado de los partidos y sobre todo del rendimiento y el sacrificio que ha tenido el futbolista colonense y ex Árabe Unido en la Liga de Ucrania. Esperemos que obviamente tenga la mayor de las suertes y pueda quedarse, quién sabe, en ese mediocampo y ser parte de este nuevo proceso de en la era de Thomas Christiansen. Aparte de él, tendríamos a un ya experimentado y de verdad que con muchísima experiencia en la delantera titular de la selección de Panamá y con el técnico y todo el cuerpo técnico de Thomas Christiansen, que es José Fajardo. La Pantera, que como se lo había mencionado, si hablamos de goles en la actualidad de la Pantera, habría que hablar. Y es que también entró en la lista de convocados y por supuesto que para muchos puede ser una contradicción en el nuevo proceso, pero para otros también es la continuidad de un proceso en el cual, aunque muchos no lo crean, es uno de esos delanteros de que no se van a tener en muchísimo tiempo. ¿Falta gol? Muy cierto. ¿Puedes criticarlo? Por supuesto, pero no puedes negar que de momento es el mejor delantero que tiene Panamá en cuanto a goles. 10 goles, 2 asistencias luego de la Copa del Mundo. Todos los demás están por debajo de los 6 goles. Pero bueno, esas son opiniones que tendrá cada uno. Otro de los experimentados que por lo menos llega con gol es Amir Murillo en la defensa. Y es que también forma parte de la lista de los convocados. Y que por supuesto estamos mencionando aparte por ser de la provincia de Colón. Un orgullo, salió desde Olympic, ha pasado por un montón de equipos de élite mundial y que muchas veces se parece imposible que un panameño pueda llegar, como el Anderlecht, el Olympique de Marsella, que como se lo he mencionado varias veces esta semana, es su ex equipo, y aunque no haya salido de la mejor manera, fue parte esencial de ese equipo que pudo llegar hasta la Champions y jugar en el Bernabéu. Ahora está en el Beşiktaş y está teniendo su mejor proceso. De verdad que ha tenido una evolución totalmente positiva el colonense Amir Murillo y esperamos que lo traiga esa experiencia acá a la selección de Panamá. Pero ahora les mencionaré nombre por nombre a los demás convocados que cierran esta lista. Empezamos en el arco con Orlando Mosquera, Marcos de León y Eddie Roberts. En la defensa tendremos a José Córdoba, Andrés Andrade, César Blackman, Jair Modelo, Joseph Jones, Carlos Harvey, Amir Murillo, Jorge Gutiérrez, Omar Valencia, Eduardo Anderson y Giovanni Ramos junto con Martin Krug. En el medio campo tenemos a José Luis Rodríguez, Adalberto Carrasquilla, Víctor Griffith, Cristian Martínez, Giovanni Herbert, Davis Murillo. Y en la delantera tendríamos a José Fajardo, Azarías Londoño, Rafael Mosquera, Mijair Jiménez, Josué Vergara y cierra la lista Tomás Rodríguez, el jugador de la Liga de Ecuador con el Barcelona de dicho país. Estos son los convocados para esta fecha FIFA que nos estarán representando a la selección de Panamá.
El día de ayer en la Liga Juvenil, Academy Champions empató 1-1 ante Chorrillo FC y en la Liga Prom los mismos rivales, pero un resultado no favorable para el equipo colonense, ya que el Chorrillo les ganó por 3-0. Todo esto en el Armando Deli Valdés el día de ayer. También en acciones deportivas en el béisbol, los panameños no tuvieron partidos, así que por ende no tienen acción en esta jornada de la MLB. El día de mañana sí vuelven a tener partidos, así que por supuesto ya el lunes usted tendrá la información aquí en la radio, pero en las redes sociales pueden seguirnos y seguir a todos los panameños en nuestras redes sociales como La Banca Deportiva guión bajo y Noticias 360 guión bajo. Panamá se llevó la preseada de bronce en la disciplina de bolos en los 13avos Juegos Suramericanos realizados en Argentina 2026. Donald Lee y William Duen fueron los concursantes realizando una remontada como los grandes, ya que en el día 1 fueron quintos con 2.325 puntos y en el día 2 firmaron la remontada y quedaron como líderes entre 8 duetos con 2.640 puntos, haciendo así y alcanzando un total de 4.665 puntos y quedando en la tercera posición y llevándose la presea de bronce. Siguiendo con los juegos, el día de hoy vuelve a jugar la sub-19 masculina en fútbol, esta vez frente a Colombia para revertir el último resultado obtenido ante Chile, en donde cayeron 4-1. Recordamos que en esa selección hay 3 colonenses que juegan en el Árabe Unido, que son Jesús Salazar, Aníbal Collymore y Reinaldo Graja. Mucha suerte para el partido de hoy, muchachos, esperando que tengan un buen partido y saquen la primera victoria. El día de hoy también regresa la LPF y, como ya ha sido habitual últimamente, el Árabe Unido abre la jornada, esta vez frente al San Francisco de la Chorrera, en el que para muchos es una final adelantada, teniendo en cuenta que son los dos mejores equipos en la actualidad en la Liga Panameña de Fútbol. A pesar del liderato de Plaza Amador en la conferencia este, lo que últimamente no ha estado en la mejor forma, pero que gracias a su poderío en ataque y los puntos sumados anteriormente siguen en la primera posición. Este partido ya no será aquí en la ciudad de Colón, en el Armando Deli Valdés, sino que será en el estadio Rommel Fernández, la nueva casa momentáneamente del equipo chorrerano, tras la clausura del Agustín Muquita Sánchez de la Chorrera. Los invitamos aquí desde Marbella Estéreo con Noticias 360. Si puede, por supuesto, asistir al estadio y apoyemos al equipo de Colón en la primera división de nuestro fútbol. La panameña Jocelyn Edwards aparece en el puesto número 1 del ranking de la UFC del peso gallo, luego de una racha de victorias que la ha ayudado a escalar hasta este lugar. La pantera de las últimas 13 peleas son en la UFC con registro de 9 ganadas, 4 derrotas. Suma una racha de 5 pleitos con triunfo. Su último combate fue ante Norma Dumont el pasado mes de abril, donde ganó por decisión unánime. Así que muchas felicidades para Jocelyn Edwards. Esto es todo información deportiva para el día de hoy. Solamente queda agradecerles luego de que el día de ayer cumpliéramos nuestro primer mes en edición aquí en Marbella Estéreo con Noticias 360 y de mi parte en la sección deportiva. Somos jóvenes, podremos cometer errores, pero si ustedes se quedan con nosotros, créanme que el trabajo quizás no será perfecto, pero por supuesto que tendrán la información necesaria, justa y sobre todo de las que no todos los medios quieren hablar. Así que ya saben, de verdad, de mi parte, muchísimas gracias y estoy seguro de que todos mis compañeros también les agradecemos su audiencia y estar día a día. Hoy terminamos una última semana, nuestro primer mes, y esperemos que sean mucho más junto a ustedes. Y con todo el cariño solamente queda decir nuevamente gracias. Gracias por su audiencia y su estancia aquí con nosotros. Me despido esta última semana. Les habla Juan David Ruiz, estudiante de la Facultad de Comunicación Social de la Universidad de Panamá. Que tengan una excelente, pero muy bendecida fin de semana. Y por supuesto, sigan sintonizándonos la próxima semana aquí en Marbella en 104.3 FM. 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

0: Bueno, hoy estamos sobre el tiempo, casi 20 minutos. Es nuestro primer mes, se cumplió ayer. Vamos a conversar con las chicas que están tomando café. Bueno, una de ellas, allá en el Estudio 1. Hemos trabajado este mes Elba Amor, Katiuska. Me lo aprendí, ¿verdad?
1: Katiuska.
0: ¿Viste? Eso es medio ruso. Medio así. Ok, Katiuska. Con nosotros también ha estado nuestra compañera Angelin. ¿Lo dije bien?
1: Angelis.
0: Angelis. Por eso te digo Angie.
1: No se preocupe, apenas va un mes.
2: Por eso lo cortan, Angie y Kat.
0: Que sí, yo corto rápido, que soy malo con los nombres. Ha estado Miss Nea Anaís, Néstor. Ha estado el maestro Don Irving Harris en controles.
3: Irvinis.
0: Irvinis también. Me gustó esa. También ha estado en...
1: Él es Irving.
0: Ok. Morning and the morning. Okay.
1: Good morning and the morning.
0: Bueno, la experiencia en este momento de ustedes, yo sé que Katy se va por el área de relaciones públicas, ya nos dijo, pero cuéntanos, ¿cómo ha sido la experiencia en este tiempo? ¿Cómo les ha ido? Le escuchamos.
2: Bueno, por mi parte, agradecida, porque esto es algo nuevo. Y bueno, ya vimos cómo se mueve esto aquí, que el detrás de cámara, que vamos con tal cosa, vamos con la cuña, vamos con lo otro. Y es como el ajetreo ese, se vive como esa adrenalina aquí, pero por todo, me parece una bonita experiencia.
0: ¿Señorita?
1: Bueno, yo bastante tranquila. Yo ya la cabina con el señor Irving ya prácticamente, sí, ya tengo como 3-4 años aquí, así que ya para mí es normal estar un poco de este área y un poco no, porque tampoco había sido tan temprano ni tan formal de todos los días, pero siempre de algo, de nuevas experiencias se aprende, y creo que lo importante de esta experiencia para mí es aprender y llegar a ser una profesional aún más completa de lo que, bueno, de lo poco que ahorita mismo soy, ¿no? Pero... eso principalmente. Bastante contenta con el equipo, con el apoyo de Néstor, bastante contenta con el desempeño de Juan David, bastante contenta con Miss Ney, bastante contenta con su dirección, bastante contenta con el señor Irving, bastante contenta con Katiuska y con la señora Elba. Que sea como sea, de todos he aprendido un poco y espero que el día de mañana también se puedan llevar algo de mí.
0: Lo bueno de esto es que está la oportunidad abierta para todos. Cada uno va a ir buscando el espacio que necesita para avanzar en esta difícil carrera del periodismo y la comunicación, que está saturada y que no tenemos una ley de prensa que beneficie económicamente al trabajador. Irving, ¿tienes algo que decir? ¿O tú vas con Morning and Morning? Hasta mañana. Me quedo con la reflexión de Juan David. Discúlpenos los errores que hemos tenido, porque todos hemos tenido errores. Es un noticiero que se está formando sobre la marcha. Si ustedes supieran lo que hay detrás, después viene un entrenamiento con reloj, con música. TikTok, sí. TikTok. Eso lo sabe Irving, que es el maestro de esto. Gracias a la audiencia. Si ustedes me preguntan a mí, yo estoy feliz por el primer mes. Ha sido la primera etapa. Contento con el equipo de trabajo, gente joven. Y sobre los errores, aprendemos. La mejor forma de aprender en comunicación es en vivo, sobre la marcha. Pero eso en el estudio y en la universidad, perfecto, felicidades, el diploma. Pero a la hora de la hora, en el terreno es que se sabe, como dicen aquí en Colón, qué es lo que es. ¿Sí o no, Irving? Nos vamos. Rolando Manuel Espinosa da las gracias. Irving Harris, el maestro, y todo el personal. Nos vemos el lunes o nos escuchamos el lunes y esté pendiente de las redes. Dios primero. ¿Quedan con me?
3: Morning.
0: Me?
3: Morning. Good morning. Ah. Frente a
0: Angie. ¿Qué es hoy? A ver, Angie.
1: No se pierdan, hoy estamos regalando 3 morenazos, así que si a usted le gustan los morenos, claro que sí. Usted se queda gracias a los amigos de Heladería Ávila, así que no se lo pierdan en Good Morning in the Morning.
0: Gracias al que trajo el café, el señor Char Reynolds. Kamala, dice que le escucha el noticiero, que le gustó, y felicita a los muchachos, a las chicas también.
1: Gracias.
0: Así que, Kamala, también di los errores. Kamala trató de empezar en periodismo, lo llevamos a practicar a hacer cámara, y el primer hecho que cubrió fue un muerto. Y no fue más a coger la cámara, se fue.
1: Yo tampoco hubiera regresado, la verdad.
0: Yo voy a traerlo acá para que cuente su historia. Es parte de la historia de Kamala, lo queremos mucho, lo respetamos, tremendo DJ, tremenda persona. Chao, nos vemos el lunes.
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0: Morel. Señoras y señores, buenos días. Aunque usted vista o no de rojo esta mañana, un beso enorme para usted, señora. No importa dónde se encuentre usted, para nosotros más que tenerle como oyente es una gran satisfacción que usted sea parte de este movimiento llamado el álbum de los recuerdos. Y por supuesto,
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0: Llegamos así a la parte final de nuestro álbum de recuerdos. Son las 9 y a 7 minutos. Si usted todavía no ha compartido su saludo de cumpleaños, le voy a dar este número de teléfono. Este número de celular, que es nuestro WhatsApp de cabina, el 6397-3843. Allí con mucho gusto usted podrá escribir o dejar una nota de voz luego del cambio comercial. Estaremos compartiendo esta información con ustedes. A esta hora de la mañana, les saluda
2: Angie.
0: ¿Llegó Angie hoy?
2: Siempre ya.
0: Le soltó la cama. Así que vamos a estar en la mañana de hoy compartiendo buena música. Por supuesto, energía positiva, mucha alegría y premios. Gracias a los amigos de Heladería Ávila. Después del cambio comercial les cuento qué vamos a estar obsequiando, ¿le parece? 9 de la mañana con 8 minutos, cambios comerciales y regresamos. Por favor, no se muevan.

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0: Hill, Irvin Harris, Angie. We're gonna give you a lot of beautiful music. And what else, Angie? Yeah, se perdió.
1: ¡Holi!
0: Bueno, señores, bienvenidos. Good morning on the morning. Nuestro programa que le presentamos de lunes a viernes, lunes a jueves con Rafael Antonio Vargas. Los viernes nos toca el grupo IA.
1: No nos diga así, señor Irvi.
0: Sí, IA.
1: Ah, cierto, cierto, sí. Sí, sí, hoy estamos IA, no IA.
0: Sí, IA. Bueno, queremos mensaje positivo para iniciar este día. Angie, ¿qué tenemos?
1: Como venimos con la mejor energía y toda la positividad para ustedes, el mensaje de hoy con mucho amor y mucho cariño de parte de Irvin Harris y Angie es: no tienes que tener todo resuelto hoy. Solo necesitas dar un paso con fe, avanzar con calma y confiar en cada pequeño esfuerzo. Ese esfuerzo también te acerca a donde quieres estar. Así que con calma, con buena letra y sobre todo con fe.
0: Me gusta esto que me mandaron hace poco. Pusieron, ¿cómo se llama ella? Morticia.
1: Sí, Morticia Adams.
0: Sí, los veo muy contentos, ¿eh? Ya echaron gasolina. Ya subió la gasolina de nuevo. Y el diésel, por Dios, si escuchaba un señor que entrevistaron en Noticias 360, dice: la verdad que estoy pensando seriamente dejar el carro en la casa, subirme a un autobús, porque a cómo va esto, no sé si pagar la letra o echarle combustible, porque está casi a la par. ¡Es una locura! 9 de la mañana con 13 minutos, esta es Marbella Estéreo. Déjeme ver por dónde comenzamos hoy.
1: Por el recorderi, señor Irving. Hoy hay motivación.
0: Sí.
1: Para todas aquellas que le gustan los morenazos.
0: Ahí va la cosa, ¿eh?
1: No se olviden, estén muy pendientes de el Instagram, el canal de difusión del WhatsApp. Difusión de WhatsApp, que vamos a estar regalando. Y también aquí en al aire vamos a estar regalando 3 morenazos: uno por Instagram, uno por el canal de WhatsApp y el otro aquí al aire de parte de los amigos de Heladería Ávila. O sea que ya la desanimé si creía que era otro tipo de morenazo, ¿no?
0: Hoy no estoy en oferta.
1: Hoy no. Hoy no. Tampoco vino Agustín para regalarlo.
0: Nah, soy un morenón. Así que con mucho gusto, señores, están las líneas abiertas para compartir en esta mañana. 6397-3843. Ya si quieres algo más íntimo, hasta allá no. 441-1043, 441-1044. Me llamas, me dices qué haces, la cosa que se puede decir, por favor, hasta allá no. Por aquí debería estar el morenón
2: Agustín Abrego Jr.,
0: pero debe estar en asignación especial. Pero hoy estoy con
2: la baby Angie.
0: Ok, así que vaya acomodándose que va a haber música muy interesante en esta mañana. ¿Sabe? Yo quería escuchar hace tiempo una canción, déjeme ver si la ubico. Ajá, aquí está. Tenía tiempo de no escuchar a esta chica y me llama la atención poner o iniciar la mañana con ella.
2: Nuestras mañanas son así: música, saludos, premios, información. Son diferentes. 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
0: Aquí está la rubiota, Martita Sánchez. más desesperada que nunca. ¿Será que le dijeron que hoy haría cabina yo? Soy una

0: hoy todavía quietita, ¿eh?
1: Buenos días también a Charles Ariel Reynolds, con cariño, DJ Kamala. Recuerda que todas las redes sociales de la estación Marbella Estéreo. Usted busca Marbella Estéreo en todas las plataformas. Facebook, Twitter, adiós, Instagram, TikTok,
2: YouTube.
1: No, YouTube estamos como Marbella Estéreo Oficial.
2: Nada más agréguele el oficial.
1: Exacto.
2: Porque somos oficialmente Marbella Estéreo.
1: Ok, you got it. Señores, como les dijo Angie, tenemos premios gracias a los amigos de Heladería Ávila.
2: Y justo ahorita mismo vamos a tirar el primer premio por Instagram. Así que en menos de un segundo, si está aquí escuchándonos y quiere ganarse ese morenazo, vaya corriendo justo ahora ya a la cuenta de Instagram Marbella Estéreo, que justo ahorita mismo vamos a lanzar el primer premio vía Instagram.
1: Muy bien, recuerda que este es algo muy especial que tiene de los amigos de Heladería Ávila. Un postre que se llama el morenazo. No crea que es un postre con mi foto ahí. Nah, tranquilas.
2: Quiero recordarles que es la primera persona que contesto. O sea que sí, ya te lo estoy advirtiendo desde acá. Ya tú tenías que haber estado en Instagram, pero es que para ayer.
1: Ayer era tarde.
2: Sí.
1: Bueno, señores, son las 9:22. Voy a colocar una canción más antes de irme al cambio comercial. ¿Le parece?

salsa. Farruko junto al Guayná. Farruko. Se llama hasta el sol de hoy.

0: junto al Farru. 9 de la mañana, 27 minutos. Esto se llama
1: Good Morning in the Morning.
0: Tengo que irme al cambio comercial de regreso. Angie, cuéntale, ¿qué estamos regalando esta mañana?
2: Estamos regalando morenos. Digo, no, mentira, morenazos. Estamos regalando morenazos y ya tiramos el primer morenazo por Instagram. Así que si tú quieres ganarte uno de los dos morenazos que nos quedan restante, muy pendientes al canal de difusión de WhatsApp, y al aire ahorita mismo en la transmisión en vivo. Así que no te lo pierdas si quieres tu morenazo de parte de los amigos de Heladería Ávila.
0: Bueno, aparte de esto, estoy aquí gestionando algunos premios gracias a los amigos de Piscina Espinar. Déjame ver qué logro activar por ahí, así que estén pendientes. Sí, la mañana va a estar llena de música y premios. 9 de la mañana con 28 minutos. Nos distanciamos para el cambio comercial y de regreso, mucha más música. Quédese en sintonía de la mejor estación del planeta Tierra. Esta es Marbella Estéreo.

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0: te pasó?
1: Que de pronto explotó un ruido acá.
0: Por Dios. Bueno, señores, estamos de regreso. Son las 9:33. Le reiteramos, ¿cómo es la cosa de la cuenta? Refréscame.
1: Vamos a tirar el siguiente morenazo vía WhatsApp. El canal de difusión de WhatsApp es Marbella Estéreo con E 104.3, Marbella Estéreo 104.3.
2: La baby Angie.
1: Señor, ¿y por qué usted me tira eso cuando estoy hablando?
0: Ok, vamos a tirar este, pues. ¡Vamos a tirar este!
2: Agustín Abrego Jr.
1: Que nada. Agustín no lo soltó la cama. O las diligencias. Una de las dos. Vamos a tirar el siguiente morenazo vía canal de difusión de WhatsApp.
0: Ok, le voy a explicar lo que es un morenazo. Y no vaya a creer, señora, usted que lleva varios meses lejos de la paila, que le vamos a obsequiar es un caballero. No es eso. Es un postre exclusivo de Heladería Ávila. ¡Qué delicia! Se llama el morenazo y le estamos dando la oportunidad para que lo pueda degustar. ¿Qué tienes que hacer? Angie le está dando los pormenores, así que pendiente. ¿Qué tenemos que hacer?
1: Simplemente vayan a la cuenta, ahorita mismo estamos en Instagram. Ya tiré el primero por Instagram y ahorita mismo voy a tirar el segundo por el canal de difusión. Si usted no tiene el canal de difusión de la emisora, usted simplemente va al área de canales en su WhatsApp, pone la lupita y busca Marbella Estéreo con E 104.3 y ahí va a ver cuando de repente yo tire ¡paz! El flyer con la pregunta para que usted pueda ganarse su morenazo el día de hoy. Ahora también tenemos el de Instagram, que fácilmente usted solo tiene que ir a Instagram y responder a la historia que está ahorita mismo conectada. O sea, nada más tiene que responder la pregunta que sale ahí en el flyer y fácilmente se lleva su morenazo. Pero tiene que ser el primero, así que corra ahora ya. O sea, ayer le quedó, fue más que tarde.
0: Ok, aparte de esto, le invitamos para que pueda darle like a nuestro Instagram, ¿verdad?
1: Sí, correcto.
0: Estoy aprendiendo porque yo ando lejos de esta cosa, ¿eh?
1: Recuerden que a través de la cuenta de Instagram de la emisora publicamos todo lo que pasa en el noticiero, en cabina. Estamos en Noticias también 360, ese noticiero es al que me refiero. Entonces, para que usted pueda estar al pendiente de todo aquello de la emisora, usted simplemente siga a Marbella Estéreo en Instagram.
0: Señoras y señores, dicho esto, 6397. Tengo que revisar el WhatsApp. Lo seguro que alguien va a decir: mandé los mensajes y bien, gracias. No me los has mandado. Va por ahí. Son las 9:36. Aquí está Billie Eilish. Bird of a Feather.

0: You got it, baby. This is Good Morning in the Morning. Irving Harris and
1: Angie.
0: Here is Angie.
2: La baby Angie.
0: Ok, tenemos saludos. Hay gente que pregunta y para las respuestas, ahí está Angie.
1: A la Osita nos dice buenos días para ti, la Osita. Bienvenida a tu programación favorita de Good Morning in the Morning. Te saluda Irving Harris y Angie McDonald. Un placer saludarte, que Dios te bendiga mucho hoy.
0: A los conductores, espero. No, esta locura de llenar, que hoy voy a llenar el carro porque subió la gasolina, ay, entonces ¿para ir a dónde? Si usted antes le echaba $10, échele $10. ¿Sí? Ya.
1: Que rinda lo que tenga que rendir.
0: Que rinda hasta donde de.
1: Ya después camina.
0: Sí, los $2 adicionales, téngalo ahí guardado por si hay que subirse a un autobús o probablemente a un taxi. No se estrese. Venga, Angie, fluya.
1: Pedro Román nos dice buenos días desde Georgetown, escuchando las bendiciones para ustedes y su trabajo. Los saluda Pedro Román y su familia, y un saludo especial, ay, para Angie, la dueña de la gozadera, que nos hace sentir muy alegres.
0: Muy
1: me alegra mucho también que los hagamos sentir de esa manera, créanos que esa es nuestra intención. También nos mandan un saludo. Un saludo, dice, saludos y en plena sintonía para los mejores Irving Harris y la baby Angie. Un saludo. Yo sé de dónde proviene el saludo, así que ustedes saben que son mis favoritos.
0: Ok.
1: Exactamente, ustedes son mis favoritos, pero por ética vamos a omitir el lugar. Pero un saludo y un abrazo a todos los que me escuchan desde esa parte de Colón.
0: Ok, thank you very much. ¿Qué más tenemos por ahí? Creo que hay saludos por ahí de Happy Birthday.
1: De momento, Happy Birthday no, pero okay. La señora Litzy nos dice, buen día, Litzy, en plena sintonía con la baby Angie. Un placer saludarles a todos. Un gustazo.
0: Muy bien, son las 9:42 minutos de la mañana. Ahí en dos plataformas estamos obsequiándoles morenazos. ¿Cómo lo tiene? ¿Qué tiene que hacer para ganárselo? Angie, nárrale la historia.
1: Conseguimos nuestro primer ganador por el canal de difusión de WhatsApp. Nos dice, la pregunta era por el medio de WhatsApp, que si serías un sabor de helado, ¿cuál serías y por qué? Y me dicen acá, sería un sabor dulce picante por ser extrovertido.
0: Oh my goodness.
1: Y como dicen por ahí, se lo ganó. O sea, así que...
0: La Champion. Saluda a David. Este pelado es genuino. Así como la programación de la mañana de Good Morning in the Morning. ¿Tenemos el nombre del ganador o la ganadora, Angie?
1: Sí.
0: Ok.
1: Rubén Vergara. Sí, muchísimas gracias por tu participación. Sigue en sintonía de Marbella Estéreo, no solo hoy, sino todos los días. Ha habido sí por haber, porque siempre venimos con sorpresas nuevas.
0: Queda el premio todavía en Instagram, ¿ok?
1: Correcto, en Instagram.
0: ¿Qué tienes que hacer? Entras al Instagram, te suscribes, nos sigues y aparte de eso, Angie.
1: Entras a la historia de Instagram y te puedes encontrar el flyer con la pregunta y solamente tienes que contestarnos desde lo más sincero de tu corazón, así como Rubén. ¿Qué sabor de helado serías y por qué? Sé el primero, por favor, ve corriendo ahora ya si quieres tu morenazo.
0: Si tú fueras un helado... ¿Qué tipo de helado sería?
1: Tengo una dualidad, señor Irving.
0: ¿Sí?
1: Sí, porque...
0: Yo sería como ron con pasa o...
1: ese sabor tan...
0: ¿Qué le pasó?
1: ¿Por qué ese sabor tan exótico?
0: Sí, un ron con pasa o... ¿Cómo se llama el otro? Grape nut.
1: ¿Por qué un grape nut?
0: Grape nut, así.
1: ¿Por qué?
0: Blanco con chocolate. Por decir otra cosa. Vamos al cambio, regresamos. 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
4: Ay,

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0: de vuelta. 11 minutos. Es que el tiempo se va como que tuvieran el acelerador encima. Bueno, son las 9:43 minutos de la mañana. Dice Hermógenes Niño: hey, estoy de vaca y quiero ir a hacer cabina en la tarde. Venga, bro. Así que voy a cruzar los dedos. Hermógenes, cuando dice voy, hay que ver si viene de verdad. Así que dice que en horas de la tarde va a estar por acá. Me imagino junto a David Argüelles. Vamos a ver qué depara el día de hoy. El sol está afuera, cielo despejado. Eso se debe a que el grupo IA está en cabina. Cuéntanos, Angie, ¿qué hay por ahí? Saludos, te vi, te noté muy sonrojada en los saludos.
1: Sí, señor, la verdad bastante.
0: Cuenta.
1: Nos escriben, dice: buenos días, baby Angie, saludo de parte de Deismari, un respect desde el sistema penal acusatorio de Colón. Nena, un fuerte abrazo, espero estés teniendo un excelente día. Y para todos los compañeros de allá, que tengan un excelente día. Y recuerden que Dios sobre todas las cosas, hoy les va a ir más que súper, hiper, mega bien.
0: I like that. Muy bien. Ok, aparte de esto, me llamó hace poco Vulcano, conductor de taxi. Dice: si Angie fuera un helado, ella sería napolitano. Tiene sabor de todo tipo de sabor ahí. Una mezcolanza. ¿Tú crees que el napolitano sería lo tuyo?
1: La verdad, yo creo que sí.
0: ¿Sí?
1: Sí, yo creo que sí. Okay, aparte, Vulcano es bastante colorido, así que sí.
0: Ok.
1: Yo sería de colores.
0: Señores, son las 9:51. Todavía tienen oportunidad para ganarse el primer morenazo. Ya se lo ganaron. Déjeme buscar aquí. Aguántese. Se lo ganó el señor Rubén Prosper Vergara. Se hizo acreedor al primer morenazo. El segundo es a través del canal de Instagram. Angie, ¿qué tienen que hacer?
1: Sí, señores, no tengan miedo. Nosotros no mordemos y aparte estamos a distancia. Ustedes con toda confianza pueden escribirnos al Instagram. Si se lo ganaron, se lo ganaron. Y si no, yo los atiendo con mucho gusto y los trato con mucho cariño. O sea, es un ganar-ganar, digo yo.
0: Sí, señor.
1: Así que tienen que ir a la cuenta de Marbella Estéreo, seguirnos, darle like también si quieren. Los invitamos más que nada a darle like a nuestras publicaciones y a nuestras historias. Pero principalmente ahorita en la trivia, váyase directamente a la historia de Instagram y ahí usted va a encontrar el flyer con la pregunta. Solamente tiene que decirme si usted sería un sabor de helado.
0: ¡No
1: cuál
0: le
1: sería?
0: Digas que vayan a la página.
1: Ah.
0: No le digan, no.
1: Bueno,
0: no.
1: Ya, me lo impidieron, ni modo.
0: No le
1: vayan
0: digas.
1: A la página.
0: Vayan a la página.
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0: Se me coló esa promo y no importa.

0: arroz con huevo.
1: Era... ¡Qué huevada! Ay. Bueno, señores, son las 9:56. Sol, salsa, mi amor, ¿dónde estás? Déjeme ver.
0: Un saludo.
2: Hola,
0: a Sol.
2: Angie, buenos días. Hola, Irving.
1: ¿Cómo
2: estás? ¿Cómo estás? La gente coge miedo y que se va a ganar un morenazo. Todo mundo dice que contra. No vamos a ganar, Irving. No, no, no. Mejor no llamo ni chateo ni nada. Irving, te estás regalando.
1: ¿Qué es?
2: Dime, pobre. Están regalando un morenazo.
1: Sí, sí, sí.
2: Gente, no se asusten. Llamen. Chaten. Es un morenazo. Irving es negro.
1: Sol. ¡Gracias! ¡La acabaste de derramar!
0: ¡Santo!
1: Ya me ahuyentaste la última fans que tenía. ¿Escuchaste cuántas R le puso?
0: Sí.
1: Y que negro.
0: Emma, yo lo escuché en mayúscula.
1: Sí.
0: ¿Verdad?
1: Gracias, Sol. Acabaste de ingresar a mi lista de enemigas. Señores, vamos con más música. A mí me fascina esta canción. Déjame ver quién es por aquí. Hola, buenos días.
3: Le habla Rolando Espinosa, ilustre, ¿cómo está usted, jefe?
1: ¡Eh, Rolando Manuel! ¿Estás al aire?
0: Buenos días.
3: Hola, Angie, ¿cómo estás? Estaba escuchando a Sol.
1: Ah, sí, ella, Sol, es que salsa.
3: Ella le puso tilde a la R.
1: Sí.
3: Negro.
1: Negro, sí. Me jodió.
3: Saludos, saludos. Estoy escuchándole.
1: Un abrazo, don Rolando. Sí, Sol, me jodiste con esa vaina. Negro. Y con tilde allá al final.
0: Y no en la O, en la boca, no, en la R.
1: Party people in the house. Aquí está DJ Cassidy, compañía de Shaggy, Raven, If You Like Piña Colada.

0: tiene un flow. ¿Tú te imaginas Shaggy grabando una promo para Good Morning in the Morning? Yeah, man, Good Morning in the Morning 104.3.
1: ¡Eh! ¡Te gustó!
2: ¡Ay, Dios mío!
0: ¿Sí o no?
2: Sí, estaría súper cool, la verdad.
0: Mr. Lover Lover. Después le dice que Good Morning, Angie.

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0: Dios, perdón. Nada, como que nada. No hizo el clic. Pero bueno, estamos de vuelta. Son las 10 de la mañana con 6 minutos, 23 segundos. Me quedan dos morenazos aparte conmigo. Pero no, Solia me rompió la magia. Yo que me imaginaba crujiente. ¡Me echó a perder la magia! Yo te amo, Sol. Gracias. ¡Venga, Angie!
1: Mi gente hermosa, bella y preciosa de la ciudad de Colón, no tienes que tener todo resuelto hoy. Solo necesitas dar un paso con fe, avanzar con calma y confiar en que cada pequeño esfuerzo también te acerca a donde quieres estar.
0: Ok, dicho eso, venimos con esto.

0: Wow.
1: Criminal, criminal, criminal. Bueno, pero Sol te jodió. Te voy a ser muy sincero. Bueno, pero si no quieren a Irving, bueno, que se lleven a Rogelio, pues.
0: ¿Te diste cuenta?
2: Sí.
0: Pobre negro.
2: Lo que hace una acción en cadena.

0: Miren, pero dígale, dígale. Usted puede ser un negro sabroso. Dígale.
1: De que puede ser.
2: No es que sea, es que puede pasar. O sea, de aquí tírale más adelante que cuando pueda.
1: Cuando pueda. Sol, no me ayude. Déjame ahí. Tírame tierra ya.
2: Le intentó tirar el salvavidas, pero se lo tiró bien lejos.
1: Me tiró fue un bloque.

0: Irving, lo que pasa es que a mí no me consta de que dígale que usted es un negro sabroso. A mí no me consta. Eso lo tiene que decirlo ya la esposa.
1: Ya me llama a la vez y ya dice.

0: reacciona en cadena.
1: Bueno, Irving, si tú esperaste apoyo ahí, dejo, papá. Dejo.
0: Sí, me jodió.

0: Bueno, yo me voy a arriesgar a hacer algo. Yo tengo en la línea a mi esposa. Yo quiero que usted me diga, esposa mía, si yo soy un morenazo o no. Hola.
1: Hola, buenos días.
0: ¿Soy o no morenazo?
1: Un súper extremadamente morenazo.
0: Ahí está, ahí está, ahí está. Envidioso. Gracias, mi amor.
2: Hicimos el amor.
0: Tenga bonita mañana.
1: Igual,
0: baile,
1: su hijo aquí me está haciendo con la mano y
0: que
1: dile que no, dile que no.
0: ¿Ve? Cría cuervo y te sacarán los ojos. ¡Saludos, Jan! Ari también, buenos días a la gente de Piscina de Pinar. ¡Hasta luego! ¿Se dan cuenta?
3: Sí.

mira lo que es la inocencia cuando se grabó esa canción. Que esa cometa que yo de niño volaba. No voy a explicar, pero

0: Le recordamos a todos que estamos todavía en Instagram. La gente tiene como que miedo, señor Irving. Ya usted lo asustó con lo del morenazo. Mi gente, no es el señor Irving lo que estamos regalando. Estamos regalando un helado. O sea, no tengan miedo, nosotros no lo vamos a morder. ¿Qué pasa? Escríbanos ahí, contéstenos las preguntitas que tenemos ahorita mismo en la historia de Instagram. Fácil para ganarse su morenazo.
1: Tú estás como sola, tirándome al lago de los caimanes. ¡Qué barbaridad! ¡Vamos con más! Aquí hay salsa y de la buena.

0: sabes por qué Frankie Ruiz grabó esta última canción? Después que salió de Óptica Sosa y Arango. Unos buenos lentes. ¡Y a mi amor! ¡Mirándote!
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0: ¡Otra vez! Es que estás re buena.

0: yo aquí aguaitándote. Días de la mañana 28, me pasé 4 minutos. Pero no preocupation in the nation. ¡Angie!
1: En Instagram ya conseguimos nuestro afortunado ganador de su morenazo. ¿Vieron? No tenían que tener miedo. Nos dice uno de nuestros...
0: ¡Sin miedo al éxito!
1: Nos dicen uno de nuestros seguidores de Instagram, dice... Sería un helado de dulce de leche porque muchas quieren probarme y no muchas me toleran. Lo meloso que soy. Dios mío, con la gente y sus ocurrencias.
0: ¡Ahí está!
1: La afortunada ganadora en Instagram está como Joelis y me dice a mí... Sería de galleta porque me gusta y es delicioso.
0: Oh my goodness.
1: Así que ya tenemos ganadora en Instagram.
0: Me gustaría que le mandara saludo a la gente de Instagram que se han estado. Qué pena contigo lo que me ponen la chica de. ¿Qué fue?
1: Ey,
0: ¿qué apareció en?
1: ¡Ey, what the Duque, te voy a mandar por un tubo. Deja de estar jodiendo. Es un compañero en la universidad que ahora tenemos un grupo y le pusimos un nombre todo raro. Duque, déjame en paz. Estoy trabajando. Respeto.
0: Ahí está. Ok, la gente que se ha anexado a nuestro Instagram para que le mande saludo. La gente que se ha metido a seguirnos.
1: Sí. Okay. No, sí, estamos aquí. Le queremos enviar un hermoso saludo a nuestros nuevos seguidores de Instagram. Tenemos a el señor Chanel Camarena. Tenemos a Yanisal. Tenemos a Enrique. Muchísimas gracias por estar pendiente de la sintonía de Marbella Estéreo 104.3. Y por supuesto, de Good Morning in the Morning.
0: Thank you, ladies and gentlemen.
2: La baby Angie.
0: Esa es la que está en cabina junto al... ¿Cómo es la cosa?
1: Irving Harris.
0: Ah, yo pensé que era el cañón ahí de Portobelo.
1: Ah, cierto, la leyenda.
0: Oh, my goodness. Señores, regresamos.
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estás contento y verdad, se te nota en la cara. Tanqueaste tu carro, ¿ah? ¿Eh? ¿Cuánta gente ya fue que maldito? 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Voy a tanquear.

0: y nada para comer, ni para pagar la letra.
1: ¡No! Bueno, señores, en segundos también vamos a obsequiar 4 entradas para la piscina de Espinar. O sea, dos parejas.
2: ¡Oh! Piscinazo también hoy.
0: Tú estás con la cosa también, ¿no? Así que pendientes a la estación. Les voy a dar un número de teléfono. Tenga ese número a mano.
3: De seda.
0: Que es 6-1-1-12. ¿Me equivoqué o no? Espérate. Después llama donde no hay, me meten en problema. ¡Espérese! Aguántese ahí.

0: con alguien y que bueno, no hay problema. Ahora en un momento vamos a resolver eso de que sí, porque yo te dije la otra vez, ok, no hay problema, damos un minuto.
1: Y de sí, nuevo. Porque...
0: ¡Y traba el burro Alfredo!
1: Sí, sí me ha pasado.
0: No escucha que te estoy chifiando.
1: No cacha la indirecta.
0: ¡Yo la vida!
1: No entiendes a la buena, te tengo que hablar a la mala.
0: Dije, sí, lo que pasa es que me estoy en la cabina. Ah, estás en la cabina. Sí, porque cuando tú estás en la cabina. ¡Señor, estoy ocupado! ¡Qué manera! Dios del verbo. No, hombre, no puede ser. This crazy man. Ok, anota el número que le voy a dar. 6111-1717. No vaya a llamar, todavía.
1: 6111-1717.
0: Cuando le indique, usted va a llamar ahí.
1: Cuando le indique.
0: Cuando le indique, no llames.
1: Gente escuchadora, cuando se le indique.
0: Sí, mientras no llame.
1: Ahora va alguien y llama.
0: Es más, cuando llama, le voy a decir que le cierre. ¡No, mentira! (risa) 611-1717. Es un número fácil, ¿eh? 611-1717. Vamos a obsequiar, señoras y señores, la entrada a la piscina Espinar para 4 personas, o sea, 2 parejas. Pero para este fin de semana, no dije, yo lo que pasa es que estoy trabajando, no llames. Solamente para gente con disponibilidad de fin de semana. Yo no puedo ir el martes. No, es para viernes, sábado, domingo. Si no puedes, don't call. Don't waste your time.

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4: Bueno, señores, estamos de vuelta. Casa llena, son las 10:45 minutos de la mañana. Aquí, yo creo que, ¿cómo va la canción? O todos vuelven... O Juan en la ciudad. ¿Cómo está, bro? Buenos días.
5: Juan en la ciudad creo que suena mejor. Juan en la ciudad.
4: Juan en la ciudad.
5: Yeah.
4: Aquí está el Torpedo Niño. Estoy muy que, hey, ¿qué hay del Torpedo, bro?
5: Good morning in the morning. Hoy viernes con Irving Harris y la baby
4: Angie.
5: Y la baby Angie. Saludos, Irving. Saludos a toda la gente que está en sintonía como cada viernes.
4: Tenía como, hey, sin mentirte, como 3 años de no verte la cara.
5: Bueno, no me veías, pero me chateabas.
4: Sí, no es lo mismo como estar ahora y conversar contigo. No extraña la radio, bro.
5: Siempre un placer estar aquí y recordar aquellos días de sintonía de locura, aquellos días de ¡quiero lo mío!
4: ¡Cuánta locura! ¡Ey, qué gustazo tenerte por acá! Saludos a los oyentes que te escuchan a esta hora a través de Marbella Estéreo.
5: ¡Ey, sabes que hoy por hoy todavía hay gente que me ve en la calle y literalmente me dice ¡quiero lo mío! Yo no me imagino hacer eso hoy día, Irving.
4: No, yo tampoco. No. Es como, mira, es como si ahora mismo yo hiciera cabina con la mano. ¿Qué le pasa a ese viejo loco?
5: No, el asunto es que mi vida correría peligro si hago eso hoy.
4: Sí, sí.
5: Literalmente sí. Correría peligro si hoy se me ocurriese hacer quiero lo mío.
4: Me acuerdo cuando hacía ese programa, yo creo que la gente lo hacía de maldad. Dije, dígale, Angie, que la ropa que le presté para el baile anoche en el Náutico no me ha devuelto la parte de abajo. De que se le da un problema.
5: Mira, y al final del día, créeme, Irving, que era bien divertido, era jocoso. Y mucha gente esperaba el domingo para escuchar esas ocurrencias.
4: Exacto. Quiero lo mío. No, pero ahora una balacera se forma ahí.
5: No, ahora no lo quiero.
4: No, aunque te pague.
5: Quédate
4: no.
5: Con eso.
6: Regala lo suyo.
5: Sí.
4: Bueno, hermanito, un gustazo estar por acá y, hey, como siempre, un cariño enorme. Tenía que pararme a abrazar al Torpedo.
5: Sí, claro, claro, claro, claro.
4: Ya a veces se me va el avión, la paloma, el helicóptero. Hoy es viernes. El miércoles suena mi teléfono yo. Eddie Vázquez. ¡Ey! ¿Qué pasó, Mosh? Que no sé qué cosa. Ahora te cuento la historia de ese Eddie Vázquez.
5: Casualmente, vengo de Zona Libre porque Eddie Vázquez mostró algo en sus redes sociales.
4: Perfume. Y dije,
5: sí.
4: Yo
5: sabía. Así que vengo de Zona Libre de comprar precisamente el que estaba mostrando Eddie y atinó. Ahora lo voy a escribir para que sepa.
4: Ok. Bueno, gracias al Torpedo por estar con nosotros. Son las 10:48 minutos de la mañana. Adivinen qué. Ahora vamos a la parte de farándula con la baby Angie.

hermoso inicio de fin de semana para todos nuestros radio oyentes y sean bienvenidos a nuestro segmento de farándula. Empezamos nuestra ronda de farándula nacional con Tu Cara Me Suena. Y es que la competencia panameña continúa avanzando y los famosos se preparan para nuevas imitaciones y presentaciones. La gala última nos dejó personajes muy conocidos y hasta un número grupal. Señales, una película panameña que llega a los cines. El cine nacional continúa ganando espacio con Señales, una producción panameña inspirada en testimonios reales que buscan generar conciencia sobre la violencia contra la mujer. La cinta ya forma parte de la cartelera nacional. Colón también se mueve con el entretenimiento, y es que la provincia continúa sumándose a la agenda de actividades artísticas y de entretenimiento que se desarrollan durante septiembre. Colón mantiene espacios para espectáculos y propuestas dirigidas al público local. Nos vamos al área de farándula internacional, y es que Orlando Bloom habla sobre un posible regreso de Piratas del Caribe. Volvió a alimentar la ilusión de los fanáticos al hablar sobre la posibilidad de regresar a Piratas del Caribe junto a Johnny Depp. El actor dijo que estaría interesado en reunir nuevamente al elenco original. Camilo estrena su nuevo álbum. Camilo presentó, para cuando sean mayores, su quinto álbum de estudio. El proyecto está inspirado en sus hijas Índigo y Amaranto y combina canciones sobre la paternidad, la nostalgia y la importancia de disfrutar el presente. Por otro lado, tenemos que Sarah Paulson y Naomi Watts brillan en Toronto. El Festival Internacional de Cine de Toronto continúa reuniendo a grandes estrellas. Sarah Paulson y Naomi Watts se encuentran entre las figuras que han participado en premieres y actividades del festival. En última noticia, tenemos que Myra Khan anuncia que será madre por segunda vez. Y es que la actriz pakistaní Myra Khan sorprendió a sus seguidores al confirmar que está embarazada de su segundo hijo. La artista compartió personalmente la noticia y recibió numerosas felicitaciones de sus fanáticos. De esta manera, y tristemente porque fue muy rápido, llegamos al final de la farándula por hoy. Feliz día les desea su servidora Angie McDonald y nos escuchamos pronto con mucho más. Seguimos en Good Morning in the Morning.

señoras y señores, soy Farándula con Angie McDonald. Ahora vamos a hacer esto. Para ver, me queda. No. Me queda

0: ¡Buenos días!
1: Muy bonito. Solamente a mí me pasa esto. Bueno, este no iba aquí. Calma, pueblo. Toma número 2. ¿Dónde estaba?

placer con esta canción de Alfredo Escudero. 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

0: rápidamente al cambio comercial y regresamos para que ustedes se puedan acreditar. Acuérdese, son 4 entradas. 2 parejas. Angie.
1: Piscinazo.
0: Otra vez. Vamos a estar obsequiando esta mañana gracias a los amigos de Piscina Espinar. ¿Se acuerda el número que le di hace poco? 6111-1717.
1: ¿Seguro?
0: Sí. 6111-1717. No pierda ese número. En cuestión de exactamente 4 minutos, les voy a decir qué tendrán que hacer.
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2: Bueno, señores, mira qué le cuento. Señores, son en punto la hora 11 de la mañana con 3 minutos. ¿Qué vamos a hacer ahora? Angie cuando se emociona. Es que le está contando a José la historia. Yo dije, voy a hablar rápido para que no se escuche. Y sigue hablando Angie. Le parece a Sol Salsa. Ok, mucha

0: ¿Cuál es la manera más fácil de comunicarse acá? ¿Vía WhatsApp o que nos escriban a través de las redes?
1: Yo quisiera escuchar a la persona, la verdad.
0: Okay.
1: La gente sale con unas ocurrencias bien divertidas.
0: No, pero yo quiero... solamente tienes que llamar a ese número 611-1717. Vas a indagar qué tiene especial hoy la piscina Espinar. Hoy. Usted... Al conseguir esa respuesta, ¿me puedes dejar una nota de voz entonces? ¿Te parece?
1: Me parece.
0: Ok. Me dejas una nota de voz al 6397-3843. Si aciertas en la respuesta, tendrás tu entrada y el acompañamiento de alguien más, ya sea de tu familia, un colado. ¿Quién me está llamando ahora? Aquí está. La clásica que yo siempre les digo. Miss Ney, ¿cómo está, Miss Ney? Usted no puede participar. Cuéntame.

0: ganador del premio de la piscina. ¡Venga, Angie!
1: Mande.
0: ¿Ah?
1: Mande.
0: Venga, pues.
1: Hola.
0: Hola. ¿El nombre del ganador?
1: Tenemos a nuestro ganador de nuestro primer duo pack del piscinazo.
0: Ah, ok.
1: Es el señor Ricardo Ariano. ¡Felicidades!
0: Tiene derecho a ir con otra persona, pero es hoy, mañana o el domingo, ¿ya? Usted va directamente a la piscina a Espinar. Ay, ¿qué es lo que dijo que iba a ver hoy?
1: ¿Usted lo escuchó?
0: Ah, karaoke. Hay karaoke hoy en la piscina a Espinar. Para que se dé una vuelta por ahí. Espérese, déjeme comenzar esta canción, porque esta canción es... ¡deliciosa!

0: ayuda a ejercitar la mente. ¿Qué tan buena es tu retentiva? ¿Tienes buena retentiva, Angie?
1: No mucho, la verdad.
0: ¿No mucha?
1: No.
0: Ok, yo le voy a poner una canción para ejercitar su retentiva. Ajá, cuéntame del morenazo que quedó por ahí pendiente.
1: Ya nos queda solamente un morenazo y ese morenazo lo vamos a dar aquí en vivo al aire. Solamente tiene que llamarnos al 441-1043 o 441-1044 y decirnos si serías un sabor de helado, cuál sería y por qué. Repito. ¡Ay! ¡Ay! ¡Chuzo! No tuve ni que repetir.
0: Ese estaba en la heladería. ¡Hola! ¡Buenos días!
2: ¿Qué tal? ¡Buen día!
0: Hazme un favor, hermanito. Baja el volumen de tu radio y escúchame por el teléfono.
2: Ya lo bajé.
0: Ok. Angie, bueno, pregunta.
2: Saludos y buenos días para todos. Para que tengan conocimiento, me están hablando con el chocolatazo.
0: ¡Oh!
2: El chocolate de almendras.
0: ¡Oh! ¡Oh! ¡Oh! Good morning and the morning for you.
2: Good morning.
0: Ok. Dispárale, Angie.
1: Si serías un sabor de helado, ¿cuál serías y por qué?
2: El chocolate con almendras.
1: Ese es mi helado favorito.
0: Ok, dame tu nombre, chocolate de almendra.
2: Néstor Pérez.
0: Néstor Pérez, dame los cuatro últimos números de tu cédula, Néstor Pérez.
2: 0707.
0: 0707, ok. Vas directamente a Heladería Ávila, Colón 2000, después del mediodía hasta las 10 de la noche. Nombre y número de cédula y listo.
2: Listo, agradecido, mi hermano.
0: Gracias, hermano. Saludos a alguien.
2: A toda la ciudadanía colonense que está en sintonía.
0: Ok, un abrazo, bro. Y te queremos muchísimo, yo.
2: Yo también los quiero mucho a todos.
0: Ok. Esto es lo que pasa en la mañana, son las 11:14 minutos. Te decía, Angie, cómo andaba tu retentiva. Esta canción, cuando salió, la verdad me puso a trabajar bastante la mente y la retentiva. Aquí va un buen trabalengua.
3: ¡Qué sacrificio! ¡Qué sacrificio!
0: Este no era Quinito. ¡Sorry! ¡Espérate! Espérate, déjame buscar la que es.

0: Rocío, ¿qué te pareció el trabalengua ese?
1: Yo nada más sé.
0: ¿Ah? Cuéntame, venga, Torpedo, venga. Ajá, sí.
2: Pero yo tengo un día como hoy.
0: Ah, ella quiere, él quiere compartir los trending contigo.
2: No se preocupe, venga usted.
0: Bueno, si quiere sentarse del lado de allá, enciende la luz y yo.
2: Me voy para un ratito.
0: Sí.
2: A recordar mi mañana.
0: Dale, Torpedo. Para allá. Entonces, voy al cambio comercial y regreso con lo que está sucediendo en el otro estudio.

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0: and gentlemen, we are back with more music in the house. Josue Niño, cariñosamente El Torpedo. Good morning, sir. How are you?
1: Buenos días a todo Panamá, son las 11 de la mañana con 28 minutos y vamos a compartirles de inmediato cuáles son los 5 tópicos o las 5 noticias que hacen trending en nuestro país. En primer lugar, obviamente, el alza del combustible, la gasolina de 91, 95 y el diésel han aumentado su precio y los mismos regirán hasta el día 2 de octubre. Jubilados, posible cambio en el proyecto que aumenta sus beneficios, no será sancionado por el presidente de la República hasta segundo aviso. El mismo está esperando una nueva alternativa legislativa antes del 31 de octubre. Por otro lado, la Fiscalía anuncia una solicitud de imputación contra la familia Byrne. Y como si fuera poco, una vez más, el aumento del combustible es tema y el mismo genera preocupación por el transporte y los precios. Los medios panameños destacan que el alza del combustible está presionando al transporte, a la industria y potencialmente el costo de los alimentos. Y una más, se me queda por fuera esta. El Consejo Municipal aprobó un cobro de $5 a cada turista que llegue a los puertos de Colón. Estos son los 5 temas que hacen trending hoy.
0: ¡Ah, caray! Bueno, gracias a Josue Niño. Ustedes, los que vivieron más tiempo en la onda de Marbella, este era el Torpedo Niño. Está aquí en la casa Angie. ¿Qué tenemos?
2: Tenemos un día en la historia, un día como hoy, y tenemos que en el año 1793, George Washington colocó la primera piedra del Capitolio de Estados Unidos. En el año 1850, el Congreso estadounidense aprobó la Fugitive Slave Act, una ley relacionada con la evolución de personas esclavizadas que habían escapado. En el año 1851 apareció por primera vez el periódico que posteriormente se convertiría en The New York Times. En el año 1927, CBS comenzó sus transmisiones. En el año 1947, la CIA comenzó oficialmente sus operaciones como agencia estadounidense. En el año 1965, se estrenó la serie de televisión The Addams Family. En el año 1970 murió Jimi Hendrix, uno de los guitarristas más influyentes de la historia del rock. En el año 1984, Joey Kittinger completó el primer cruce en solitario del Atlántico en globo, recorriendo aproximadamente 5.700 kilómetros. En 1998 se fundó ICANN, organización responsable de importantes funciones relacionadas con el sistema de nombres de dominio en Internet. Y en el año y por último año, 2020, murió Ruth Bader Ginsburg, jueza de la Corte Suprema de Estados Unidos.
0: Don Torpedo, ¿qué le pareció compartir cabina ahí con Angie?
1: Excelente, excelente. Ella se nota que lo hace con pasión y eso se percibe cuando la escucha con el flow, con el feeling, con la velocidad, con la modulación, en fin, completa.
0: ¿Qué te pareció, Angie, estar ahí con el Torpedo?
2: Ay, me van a hacer llorar.
1: ¡Está loco! ¡No! ¡No!
2: Ay, no, a mí me encanta conocer siempre gente nueva y también con la misma energía del señor Torpedo.
1: El Junior viene más tarde. El Junior viene más tarde. Yo pasé a saludar a...
2: ¿Cómo es Torpedo?
0: Él es Josue Niño.
2: Josue Niño, sí. Ok, mira, vale, un
1: te
2: placer.
1: Voy a decir, te voy a revelar algo.
2: Revéleme.
1: Sí, yo va. No vine hoy aquí por Irving, yo vine por tu energía. Te estaba escuchando y dije, ¿quién es ella? ¿Es una computadora o es alguien en cabina?
2: No, sí soy de carne y hueso, sí soy. Soy real, como dicen por ahí.
1: Me gusta, real, no Barça.
2: No. Ese va a formar pleca acá adentro.
0: Bueno, aquí todos somos Real Madrid.
2: No. Sáquenme de ese todos.
0: No, entonces te vas.
2: Chao, hasta mañana. Vuelvan pronto.
0: Bueno, señores y señores, gracias al Torpedo, gracias a Josué, gracias también a Angie. Tenemos pendiente todavía otro premio, gracias a los amigos de Piscina Espinar pendiente. Recuerda que esta noche hay karaoke por ahí, así que no se lo vayan a perder. Por ahí, la gente cuando le haga la cuerdecita ahí de la música típica, ahí nos pidieron algo más. ¿De quién más que Dagoberto Jim Carrizo?

0: pero... Ay, ella quiere oír esta.
1: Ay. Ajá. Es que yo tengo dos Mayes, señor Irving.
0: Ajá.
1: Sí, yo tengo a mi mamá, Nelly, la que usted conoce.
0: Ok.
1: Y yo tengo una abuelita adoptiva que se llama Maye.
0: Ok.
1: Y ella también me regañaba si yo llegaba tarde. Así que cualquiera de las dos, pero entre las dos me matan.
0: Ahí va. Me mata mi Maye. Escucha esto, vaina, ve.

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1: Bueno, estamos ya a 10 minutos de la parte final de esta programación de Good Morning. Good Morning. Good Morning in the Morning. De lunes a jueves con Rafael Antonio Vargas. Bueno, hoy casa llena. Josué Niño, el Torpedo, nos hizo la visita por aquí. Vaya que la pasamos súper bien. Con Angie también nos queda un último premio para obsequiar gracias a los amigos de Piscina Espinar, que esta noche, desde las 5 de la tarde, usted que quiere esquivar el tráfico y todo aquello, le invitamos para que se dé una vueltecita por el área de Piscina Espinar a pasarla súper bien. Esto será en la tarde, 5 en adelante. No necesariamente vas a tener que ir a bañarte ni nada. Te estacionas por ahí, estacionamiento a montón. Ahora nos toca obsequiar los dos últimos premios. ¿Cómo lo vamos a hacer? Yo soy práctico y rápido. Usted a esta hora, si está en la cercanía del New Washington Hotel, está en su vehículo, está por aquí muy cerca, acérquese a la cabina de Marbella Estéreo. Estamos aquí, al borde de la calle. Usted se acerca a la estación, se estaciona por ahí. Le dices a la secretaria que está allí fuera que usted quiere participar o quiere ser el ganador de estas dos entradas a la piscina que puede utilizar el día de hoy, mañana o el domingo. Porque el lunes, piscina está cerrada, ¿eh? Mantenimiento. Y este premio es exclusivamente para este fin de semana. Así que se acerca aquí a la estación el primer conductor. Bueno, si anda en moto también vale. Tiene que ser un vehículo a motor. No venga en bicicleta ahora, ¿eh? Vehículo a motor, ¿sí o no, Angie?
2: Yes con yes.
1: Yes con yes. Ok, we got it that way. 7 minutos a la parte final. Hay una canción que pidieron por aquí. Por Dios, casi se me va. Esta que está aquí. A ver.
3: ¿Usted sabe por qué yes con yes?
1: Yes con yes. ¿Quiere que le explique por qué el yes con yes?
3: Explíquelo a Josué, señor Irving, ¿por qué el yes con yes?
1: No, usted, buena traductora, aviéntele el yes con yes.
3: El yes con yes es porque, dícese, se dice que está mal decir claro que sí, porque es una redundancia, ya que estás diciendo sí y claro es un sí, básicamente, no más o menos lo mismo. Entonces, yes con yes lo usamos para evitar decir claro que sí, porque ya lo tenemos acostumbrado en la jerga colonense, ¿no? Así que, yes con yes.
1: Yes con yes. Ok, muy bien. Esta es la canción que me pediste, ¿no?
3: Sí.
1: Preséntela, pues.
3: En complacencia a una persona muy especial, mi mami. Mami, aquí te tengo.
1: A Vladimir Atencio.
3: Esporádica aventura de Vladimir Atencio.

0: Saloma.
1: No le sé. No, no puedo.
0: Usted, esto, tenés que Saloma.
1: No sé Saloma.
0: Bueno, vamos a practicar.
1: Wow.
0: Bueno, señores, llegamos a la parte final de... Lástima que
1: terminó. Lo mismo pensé yo, señor Irving.
0: Tranquila, poder de los gemelos fantásticos.
1: De la IA.
0: ¿En forma de qué?
2: De helado.
0: De helado,
1: ¿eh? Sí. ¿Qué? ¿Ah? No me la sabía.
0: Ella no vio los gemelos fantásticos. Ups. Ok, eso era un hermano y una hermana.
1: Ok.
0: Se chocaban la mano así. Ajá. Decían los dos: poder de los gemelos fantásticos. Y decía uno, ejemplo, ¿no? En forma de... de vaso. Y el otro que en forma de agua. Bueno, llegamos a la parte final, Angie. Despedida.
1: Ay, tristemente toca despedirnos de un viernes más. No se pierdan el próximo viernes. Cargadísimos con mucha más energía y mucha, bueno, mucha más supuestamente, está mal, ¿no? Pero como aquí somos fan de lo incorrecto y estamos a favor del que está en contra y en contra del que está a favor.
0: Eso lo dijo una vez un alto funcionario de nuestro país, sí, que en paz descanse, dice: no estoy ni a favor ni en contra, sino todo lo contrario.
1: Exactamente.
0: Así que, querido Colón, ¿por qué te tienen tan abandonado? Y seguimos abandonados. Cada vez peor.
3: Ya vivo no se podría subir ahí.
0: Ya. Estamos hasta la guacherna.
1: Que tengan un feliz fin de semana. Nos vemos el lunes en Noticias 360. Si nos escuchamos, tienes toda la razón, Rafa. Nos escuchamos el lunes en Noticias 360. Se despide de ustedes su amiga, compañera y locutora Angie McDonald.
0: Rachel, good evening.

Saludos también a Rachel. Señores, llegamos así a la parte final de la transmisión de hoy. Agradeciendo. Gracias por la bulla. Está este aquí. Está de la parece la asamblea. No dejan hablar nadie. ¿A qué? No, ya la vamos a vaciar. Se van. Señores, gracias por habernos permitido llegar con toda nuestra música, nuestra programación. A ustedes que nos han dispensado ese momentito para dejarse llevar a este torbellino de locura en la mañana. Good morning in the morning, que la pasen súper bien. Rafael Vargas ya está en la casa de lunes a jueves también, para que puedan compartir Good morning in the morning con Rafael Vargas también. Que la pasen rica y abundantemente bien. Se va Irving Harris, al igual que Angie. Josué Niño, ah, está ahí, también se va. Quedan con Rafael Vargas.

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bienvenidos a la programación de la tarde. Un gusto saludarles a esta hora. Hace rato estoy acá, pero estoy, ¿sabes, no? Calladito un poco. En lo que es el viernes a través de los 104.3 de Marbella FM. Excelente fin de semana para todos. Ya estamos en el día número 18 de este mes de septiembre. Y ahora mismo es 30. Hoy tengo a mi sobrina Yana aquí conmigo en la cabina. Fui a buscarla a la escuela, por eso es que llegué un poquito tarde. Esperando que la venga a buscar acá nada más en un rato. Ya está en el departamento de dibujos animados ahora mismo.

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1: Momento de hacer una pausa comercial. Más adelante, más salsa para usted. 1:40 p.m. Ya regreso enseguida con más a través de...

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Espero que estén disfrutando de esta tarde. Rica salsa, ya voy a ir a los cambios comerciales. Cuando esté de vuelta, tengo más salsa a través de Marbella.

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0: la pausa comercial y vengo enseguida con más salsa. El tiempo se está poniendo... Bueno, ya está lloviendo en la carretera. Maneje con precaución, con cuidado.
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0: Con cuidado, porque está cayendo agua.

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0: saludos a la gente de Evolution Zona Libre también en sintonía.
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0: Voy a la pausa comercial, vengo con la parte final de la programación. Más salsa para usted.

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Mi gente, qué gusto haber estado con ustedes esta dos horas y sencillo, porque nunca hago la tres. Les soy sincero, no les miento. Yo no te miento. Yo te digo la verdad. Hey, gracias a toda la gente que estuvo ahí, a la gente de... No me he ido. Aquí estoy todavía. ¿Cuál es? Todavía me voy a quedar un rato, pero haciendo otras cosas. Tengo que armar un equipo aquí en el hotel para mañana. Así que voy a estar por aquí en el área dando vueltas y molestando. Voy a ir como a las 6 por ahí, a la hora que tengo que ir, usted sabe, ¿no? A la oficina, como siempre, a karaokear. Así que voy a estar por acá un rato. Vamos a los cambios comerciales. Regreso más a través de Marbella Estéreo en esta tarde. En breve, con ustedes, el regreso de... Es un niño. Sí, llegó. Tal vez no fue mentira. Así que manténgase en sintonía a través de...

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2: Estamos en el momento de la adaptación. Aquí estamos
3: Stereo.
2: Llegando y acomodándonos un ratito ahí. Para llevarse a ustedes una estupenda programación de viernes, arrancando fin de semana. ¿Qué les parece?

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0: Deja el bochinche. 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
0: 3 de la tarde con 10 minutos. ¿Qué tal, Colón? ¿Cómo están? Junior Niño les saluda junto al DJ Ñacañaca en esta tarde de viernes.
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0: ¿Qué pasó, Ponchito? Poncho Alonso, papá.
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0: 3 de la tarde con 11 minutos. ¿Cómo está, mi gente? Fin de semana, papá. La gente tiene algo de platita.

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subió la gasolina, compa. Durante tanqueaba con 60. Ahora le metí un centify hoy. Un centify, compa. Foco. No, yo quiero que sepa que todo va para arriba. Los push van a subir. La carne va a subir. El pollo va a subir. Uno que no sube son la cerveza y el licor, para que sepan. Eso tiene que mantenerse. Eso tiene que mantenerse. Mantenerse ahí, el licor ahí. Pero todo va para arriba. Cuando sube la gasolina, todo sube hacia arriba. 104.3 te lleva. No, Irving Harris. Otro nivel.

0: $75, Harris. $75, para que sepas. Yo estaba quedado con 60 y me quedaba.
1: 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Yo me conformo pero con $10.
0: ¿Tú eres diésel, ¿ah? ¿Tú eres diésel? Pues dice también te subió, papá.
2: No, mejor ser.
0: Dice suyo, bello. Dice suyo, bello.
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0: Para que sepas.
2: Como yo.
0: No, sí, te es la. Es,
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0: Ese es el beneficio, ¿no? Ahí estamos bien con diésel. Primero lo que tenemos gasolina. Estamos por 75 por allá. 1.37.

0: Amigos que laboran en este momento en la zona libre de Colón, en sintonía, diferentes comercios. Bueno, ya los bancos cerraron. Eso es. Los comercios que venden al detal, allá en la zona libre de Colón. Salud, buenas tardes. Las chicas allá en la oficina de tráfico, de ventas, de contabilidad, la gente en los puertos, la gente en la CP.
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0: A las diferentes unidades de taxi que si están, se encuentran ahí, recogiendo ahí. Si ¡saludos!

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0: 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No le gustan perder. 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

0: estás lúdica, que el niño está tirando su intriga. De verdad, hay jefes que no le gustan perder.
1: Lo que quieras.
0: Sabes que la están defecando. Pero ellos van por ahí porque van, papá.
2: O si no buscan a otra persona de escudo.
0: No, ey. Yo he trabajado con jefes, de verdad, jefes. Y la gente sabe, los que están trabajando en este momento saben que hay jefes que no les gusta perder asalto frente.

0: acuerdo.
1: 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Soy
0: no, de verdad, de verdad. Y uno le dice, hey, ¿qué por acá, compa? Que por allá no es. Y ellos van por allá y
1: comporta.
0: Al despeñadero.
1: Pueden opinar, pero yo tengo derecho de portarme mal para pasarla bien. Estoy suelta y ahora pues.
0: Pero bueno, son los jefes, compa. Son los jefes.
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0: Y hay que dejarlo que se den duro.
1: 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Estoy suelta y ahora puedo hacer lo que quiero.
0: Por ahí vamos. 3 de la tarde con 19 minutos. Vamos a los cambios, regresamos en breve. No se vaya. Vamos a colocar de todo. Vamos a colocar merengue. Vamos a colocar salsa. Música pop. Reggaetoncito. De todo, ñaca. De todo. Un tipiquito también. ¿Quién dijo que no? No, no puede ser plena. Yo estoy harto de plena. Tampoco digo que me enseñan el sexo y la demencia. Estoy cansado. Mi Marianne me tiene cansado con eso, compa. Marianne, cuando se monta en el carro, papá. Que Yemil, que Barber,
1: tengo derecho de
0: que te pongo así, que te pongo acá. Oye, quítame esa vaina. No quiero clase de sexo. Nada de esa vaina. Tengo que ponerle mi salsa en el carro, compa. Vamos al cambio. No demoramos, ok, regreso en breve.
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1: Una hora y 30 minutos y vamos por fuera. La gente en la oficina así jalando a las 5 de la tarde.

0: Esta canción me trae recuerdos. Tiempo de noviecito por allá. Yo todavía estaba en Marbella. Platinum. 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
0: Platinum, Millennium, V8, Speedway.

Ya saben, para sus saludos, 6397-3843 vía WhatsApp. Estamos a viernes. El cuerpo lo sabe, dice. Dice el dicho que el cuerpo lo sabe. Y el bolsillo también. Rico, mami. Hoy se puede dar una vueltecita por ahí. Una reunión entre amigos y entre amigas. Entre compañeros. Algo leve. Nos demanda el fin de semana. Acercamiento. Este Marbella en el viernes, arrancando fin de semana, DJ Ñacañaque, quien les habla, Junior.

0: momento de irnos a publicidad nuevamente. Los cambios comerciales. Y regreso en breve, no se vaya.
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0: De lo tuyo y de todo lo que son orgullosamente panameños, papá. Yo les dije que le iba a colocar de todo.

0: Les habla Junior Niño, papá. A través de Marbella FM. Calentando la avenida.
1: Mi corazón.
0: Calentando este estupendo viernes. Viernes de quincena porque pagaron el lunes. ¿Tú crees que la gente ya está limpia? No creo. La gente guarda su poquito.

0: Nosotros vamos a seguir colocándole buena musiquita. De todo un poquito, le dije que de todo un poquito. Variación. Estamos a viernes. Los que laboran en la zona libre de Colón, saludos, buenas tardes. Desde este Marbella. Por supuesto, vamos a los comerciales. Y no vamos a demorar nadita de nada, ¿ok? Ya retorno, ya regreso. We'll be back.
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la música de Lopela Oñaca. Una de tantas escucharlas que ella me involucró en la demencia, en el malandreo, la maleantería.

0: Estos discos tienen flow, ñaca, ñaca. No, con solo escucharlo, tú quieres demencia.
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0: Con solo escucharlo, ya tú te trasladas así, tiempo de carnaval. Tiempo de demencia, tiempo de culeco.

Seguimos en el malandreo. Rumbo a las 5 de la tarde en la cañaca y que les habla el Junior Niño. 6397-3843. Su línea de contacto directo a la cabina de Marbella. ¡Sí, señor! Yo hoy tengo ganas de tomarme unos tragos, ñaca, ñaca. Tengo ganas de beber hoy. El día se presta. Aguacerito, algo de frío. Ahora hay que calentar el cuerpo, tú sabes, ¿no? Mi hermanazo Lino Tingling. Todos los pelos ahí en la calle 12 de Amador Guerrero, en el área.

claro, loco, ese tomaguito. Unos copetines, unos shots. ¿Te gustan los shots? Esta semana ha sido de controversia, puro. Dime que te directas en redes sociales. Dios mío. Las redes sociales están calientes, papá. Pura demencia en las redes sociales.

0: se hace algo, algo, algo. Lo que sea. Lo que salga. ¿Quién está en cabina?
1: DJ Ñaca Ñaca.
0: ¿Qué les habla?
1: Junior Niño. Hermógenes Niño.
0: ¡Oh, sí! Ustedes me extrañaban, yo también. Para que sepan. Extrañaban.

Ahí te quieres salsita, ñaca. Viene la salsa. Después de los cambios viene la salsita, ¿le parece? Mezcladita. Tú quieres demencia, loco. Tú quieres demencia. ¿Qué tú quieres fomentar? ¡Ay, no! ¿Qué tú quieres fomentar, ñaca, ñaca? Vamos a coger los culos, vamos a coger los culos. No estamos en eso ya.

0: salsa después de los cambios. Tranquilitos ahí. Ahora Ñaca Ñaca lo va a poner a cantar ahí en su puesto de labores. Donde te encuentres, en tu puesto de trabajo, saliendo de tu trabajo, donde te encuentres, vas a cantar salsita, ¿ok? Estilo Coqueteo Latino.
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0: grabó un ponche, ¿eh? De su tiempo. Ella me grabó un ponche. ¿Sabes cómo se escucha, ten?
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0: Ella me grabó uno más sensual. Belleza que me atrae. Leida me grabó un ponche. Lo tengo en el celular. Dame si lo encuentro. Se no ha dado ni un minuto de su tiempo. Ponche sensualísimo, como si ella estuviera haciendo el amor. No

0: pleno son.
1: ¡Escucha, baby!
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1: Esos amores, así que según unos esos amores. Repite esa disco, ñaca, ñaca. Esos amores que tú vas por la calle, por un almacén, por un centro comercial y te lo encuentras y quedan conversando. Pero ya tú le perdiste el amor y solo quedan los recuerdos.

0: Seguimos, seguimos, seguimos, seguimos. El coqueteo latino en Marbella.
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0: Hago leve ahí, coqueteo latino cortito ahí. ¡Salsa!
2: ¡Y

0: Señoras y señores, vamos a los cambios. Y cuando nosotros regresemos, esta vaina se va a salir del control. Esto se va a descontrolar, ¿ok? Así que le invito a que no se vaya, no se mueva, no toco ese dial. Prohibido tocarlo, que ya regreso.
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0: Estamos de vuelta. Estamos de vuelta a ese cierre de fin de semana. No, cierre. No, miento. ¿Cierre de qué? Inicio de la vaina.
1: Solo necesito
0: cierre. Aquí no está nada cerrando, es que nada.

0: acuerdas su tiempo de guerra, ñaca, ñaca.
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0: Su tiempo está sonando puñeta como un demente.
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0: Ya no estoy en eso, me estoy portando bien.

0: de los legendarios.
1: Mentira, mentirota y habla mal de mí.
0: En la maleantería, en la ratonería, como el DJ Ñaca Ñaca.

0: cabrón.
1: ¡Rumbo a casa! ¡Claro que sí! No hay pa' más. Ah, se cerró la semana. ¡Se cerró la semana, compa! 6397-3843, aquí estamos. ¡Yeah!

usted va a beber, por favor, cuando maneje, no tome, ¿ok? Me haga caso a mí, que yo dije que hoy vamos a beber. Sí, yo voy a beber. Yo voy a dar mi carro en la casa, para que sepan. Así que usted, cuando maneje, no tome, no me haga caso, ¿ah? Y que yo digo que vamos a beber, sí, vamos a beber. Vamos a beber, hoy se bebe. Pero coja taxi, no sea un drive.

0: Tira y cuerea.
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0: ¿Te acuerdas de esta?
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0: ¿Te acuerdas de esta?
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0: Plantan de baile. Long time. Wall time.
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0: de atrás.

0: ¿Quieren plena? ¿Ustedes querían plena?
1: Ustedes
0: hablaron de plena. Lo que lo queja, lo que lo queja era. ¡Opa encima!
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0: Junior Niño, Hermógenes Niño.
1: Este viernes, arrancando fin de semana, el Ñaca y el Junior Niño, papá. Tenía tiempo que no hacía radio. Rico, guay. Qué ricura.

0: entera y es lica.
1: Hablaron de plena. ¿Qué pasó, Nivea Light?
0: Una jerra problemática.
1: Y te tuda.
0: Yo no soy lo básico. Como brincala y ella escuchó mi temática. Y es pula. Como chuchano, si tú pula.
1: Que no me escuche Guancho.
0: Bule, bule con la R y la báscula nueva.
1: Que no me escuche José Luis tampoco.
0: Me compré mi cete, linda y de paquete. Gloss, baby. Te dije que no te metí.
1: 5 de la tarde, 24 minutos, estamos en cabina. Malandreo, que la gente quiere malandreo. Vamos a darle malandreo.
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1: ¡Cómo! Pull up, pull up, pull up, pull up esa plena, pull up. La gente quiere maleantería.
4: Además, con una experiencia.
1: Chacalería.
4: Eso no se dice. Eso se demuestra.
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1: La gente quiere chacalería.
4: Maldad.

Ebu con papá. Ebu con papá como yo. Sus, los hijos nos metieron en esa película. Oh. Yo soy uno de esos. Mi hija me metió, mi hija, mi sobrino nos metieron en esa

0: Ángel le gusta, María Ángel le gusta la salsa.
1: Que estás orando y no puedes.
0: Le gusta el típico, me dijo. Papá, enséñame a bailar típico.
1: Pero lamentablemente.

0: No me hagan volver a la radio, bueno. Yo vuelvo a la radio, voy a pagar Randan de emisora.
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2: 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Y el bobo botándome frase. 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
0: Y esa no es la mecánica.
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0: Sigue ñaca. Junto al Junior Niño Marbella en el.

0: Dice Mandy, dice Mandy. ¿Qué sopa, niño?
1: Falafel.
0: Falta unos viernes así, ¿eh? Algo vamos a hacer.
2: Niño con vos.
0: Para el viernes de demencia, Mandy, ¿eh? Para descontrolarnos, para formar pelea y balacera toda esa vaina. Formar bumbum balacera. Escuchando Marbella. Poco. Dale, dale, vamos a pensarlo, man. Por tu sugerencia, vamos a pensarlo. ¡Sigue, ñaca!
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hace un señor, y hace un señor, Mandy. Todavía no llegó a Sugar, pero soy un señor.

de semana, papá. Este es Marbella en el área.

Que eso, esos son de los últimos amigos que me quedan. Juni Cínico, DJ Coti, Lino Tingling. Son los últimos amigos que me quedan, los más leales.

te pagas nada ahora que trabajas en la CP. Chuzo, brother. Hágate algo, la chicha. 25 minutos son los que nos restan para las 6 de la tarde. ¿Eh? ¡Seguimos! Digital. ¡Seguimos, coño! Digital. Digital. Ñaca, ñaca, que no pare la fiesta.

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0: ratonería. Mandi, mandi, mandi, mandi. ¡Encima!
1: ¡Hola, la, hola, la, hola, la!
2: ¡Yo! Tú eres un desgraciado.
0: Dice Mandy que las otras emisoras se escuchan como M. No, no, paralo en el sol. Marbella tiene el mejor sonido de radio en Colón. Año tras año, para que sepan. Entonces, que ahora y que hoy para mañana, que no, que ayer, que no. Años luz. El mejor sonido en radio. El mejor estéreo, loco. Y las mejores voces. Marbella, papá. Mira mi compa, mi hermano Rafael Vargas. Rafa nunca perdió su flow.

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La mejor secretaria que ha tenido Marbella se llama Nivea Lai. No lo voy a discutir. Se fue el Brechí, amor, bla, bla, bla. Chale, pasa que aquí en Marbella.

buenas peleas. Bueno, bochinche. Buenas historias. ¡Qué locura con Marbella! Además, son un buen par de películas. Tú te escribes, te pones a escribir un libro de Marbella, salen buenas películas. Buenas películas. Podemos vender a Hollywood. Gracias le doy a Dios que yo no estoy en ninguna de esas películas. Gracias a Dios. No estoy en ninguna de esas películas. Ninguna de esas pictures. Mi compadre.

Yo sí puedo hablar de mis compañeros. Tuvieron buenas novias, mis compañeros. Novias que los querían. Niño, cállate la boca.

0: Kamala tuvo buenas novias. Para la derecha. Coti tuvo buenas novias también.
1: Para la izquierda todo el mundo camina. Camina.
0: Novias que los querían, ¿qué?
2: ¿Y las? Se los peleaban.
0: ¿Lo qué?
2: Se los peleaban.
0: Niño, cállate.
1: No linga. Cángale. Toda la gale, todas. Cángale.
0: Niño, cállate.
1: Sue. Sue.
0: Dice Nivea que tiene esos libros.
3: Que vayan y que vengan como que.
0: ¡Métele ñaca ñaca!
1: Ellos vienen,
0: ¡sin creencia!
1: Van, ellos van, ellos.
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1: Me llamo.

Señores, vamos, señores, vamos rumbo a las 6 de la tarde, ¿eh? Para que sepan, nos restan solamente 19 minutos. 19 minutos de demencia y descontrol. Mínimo de aquí a las 6 de la tarde tenemos que formar una bumba a la acera.

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1: Usted nunca ha visto a la
2: Sí, sí.
1: Nos toca.
2: Sí, sí.
1: Menea.

0: Hasta las 12, tú te atreves. ¿Piensa que, que yo no tengo familia o qué?
1: Pues no me sabes, me decías que me querías, que chamaca no me dejaría. Ahora
0: dice Mandy que nos quedemos hasta la

traía mujeres. Esos tacitas eran sinvergüenza, lo traían de todo. Un parcito de afrobeat, un parquito de afrobeat, parcito.

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Mucha gente en sintonía a esta hora, Yacañaca, mucha gente en sintonía. De los 104.3 de Marbella FM. Vacas, vacas.

0: la conciencia. Pierde la conciencia y la razón.
1: Fin de semana.
0: No, hay mucha gente que me dice que niño, tú haces falta en la radio. 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
0: de mi punto de desahogo.
2: Yeah.

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0: señoras y señores, 6 de la tarde en punto, doña Cañaca. Ya creo que ya dimos nuestra cuota de demencia. Ya que dimos nuestra cuota de demencia ya, de diversión. Solo me queda, bueno, ya despedirnos ya de estas 3 horas de programación. Aquí estuve acompañándoles, quienes habla el Junior Niño junto al DJ Cañaca. Dios mediante, escúchame, Dios mediante, porque él es el que todo lo permite. Podemos estar el otro viernes en Cañaca. El otro viernes a las 3, ¿eh? Vamos a estar aquí. Ya Mandy dio niño el otro viernes. Mandy, va, eso va. Tu petición ha sido aceptada. El cuero dijo que sí. Así que el otro viernes estaremos aquí, ¿ok? Que pasen todos un placentero inicio de fin de semana. Pórtense bien. Si va a manejar, por favor, por su madre, no tome, no beba. No beba, por favor, quédese tranquilo. En casita, con la esposa, como Mandy. Mandy ahora a comprar una sangría para... No, Nancy no bebe, Nancy no bebe. Nancy no toma. Mandy sí. Nancy no bebe, pero Mandy sí. Bueno, quédese en casita, cómprese algo leve ahí, una chicha, hágase una malteada, lo que sea. Pero apórtese bien, ¿ok? Que pasen todos un grandioso fin de semana. Nos vemos, Dios primero, o nos encontraremos el próximo viernes a las 3 de la tarde. Que la sigan pasando bien. Vamos a los cambios y hay más música, más éxitos a través de Marbella FM. ¡No se vaya!
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